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1: Este es el junte que todos esperaban. Tenía que suceder. Dos generaciones, un mismo propósito. Danny Ocean. Oye, Chino y Nacho.
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1: 7 de la mañana, 1 minuto. Temperatura en la ciudad de Buenos Aires, 11 grados, 4 décimas. Humedad, 70%. Pronóstico para hoy, algo nublado con una máxima de 18 grados.

¿Qué tal, amigos? Muy buenos días. ¿Cómo estamos? Nosotros por acá, arrancando tempranito, como siempre, un nuevo programa de Arriba a los 40. Vamos en vivo hasta las 13. ¿Sabés qué me di cuenta hoy cuando llegué a la radio? Que ya está de día. ¿Viste cuando cambia repentinamente que vas al laburo de noche? Y decís, uy, qué día largo se me viene. Ya está de día, ¿eh? Estamos cada vez más cerquita de la primavera. ¡Qué lindo eso! Te saludamos por acá, Cristian Lucero en los controles. Clarice Schin de este lado. Tenemos muchas buenas canciones para compartir en esta mañana con vos, así que prendete por acá al 105.5. Arrancamos con Maná y Dua Lipa. Oye, mi amor.

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Buen día para vos también, superestrella, que te vas sumando a esta hora. Y si no encarás el día modo superestrella, ya está. No jugamos, no participamos. Tiene que ser con actitud. Son las 7 de la mañana con 30 minutos. Está sonando Aitana con este temazo. Y me ilusiona mucho pensar en todo lo que se nos viene en estos poquitos meses que quedan del 2026. Mira, ya de movida te cuento. Esta noche, un martes cualquiera, nos vamos a ver a Ozuna al Movistar Arena con todos nuestros ganadores. ¡Qué locura! Y Aitana, claro, la vamos a estar viendo el mes que viene. 21, 22 y 23 de octubre. Tres fechas en el Movistar, qué locura y qué bonito que la vamos a pasar. Quédate muy atento porque al aire de la radio y también en nuestras redes sociales vamos a estar compartiendo las diferentes consignas y concursos para que puedas participar, para ir a verla a ella y un montón de artistas más que tenemos en nuestra cartelera de conciertos. Llega ahora Sebastián Yatra. Uy, se encontraron dos ex en la lista. Me encanta cuando pasa esto, es re polémico. De Aitana a Yatra suena Los Domingos.

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1: Buen día. Duró poco la nueva ley que aplica bajar la imputabilidad de 14 años a menores que cometen delitos. Empezó a regir el sábado. Ayer la suspendió por 60 días una jueza para la provincia de Buenos Aires. Ahora presentamos datos del tiempo.
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1: Soleado y algo ventoso. Aumento de la temperatura máxima 19 grados. Estamos en 6 grados.
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1: El municipio advierte sobre llamados desde un número que no pertenece a la comuna. Consejeros escolares informaron a concejales sobre el fallo del Tribunal de Cuentas. Presentaron la tercera edición de la fiesta del turismo rural a realizarse en Belloc. Murió un nene de 9 años tras caer de un quinto piso en Comodoro Rivadavia. Lo cuidaba su niñera, o debía hacerlo. Causa Andis, la justicia rechazó el pedido de Españolo para frenar el peritaje de los audios. El gobierno lanza la primera licitación con fondos de ANSES para impulsar el crédito hipotecario. El Banco Nación bajó la tasa para refinanciar a familias deudoras. Internaron a Mirta Legrand. El Kremlin dijo que no descarta reanudar las negociaciones entre Moscú, Kiev y Washington. El triunfo de AfD en Alemania dispara la alarma por un efecto dominó de la ultraderecha en Europa.
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1: Hasta las 8:30, Martínez y Bercuil. A partir de esa hora, San Luis, Belgrano 625, teléfono 2983-358850. Y San Tirso, Primera Junta 92, teléfono 433330.
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1: El municipio advierte sobre llamados desde un número que no pertenece a la comuna. Se solicita tener precaución ante llamadas y mensajes provenientes del número 2216-924309 que utiliza en WhatsApp una imagen de perfil con el antiguo logo de la Municipalidad de Tres Arroyos. Fallecimiento a los 82 años dejó de existir en Tres Arroyos María Etel Medwit, viuda de Cejas, Casa de Duelo, Güemes 1020, servicio Celta Sepelios. Presentaron la tercera edición de la fiesta del turismo rural a realizarse en San Francisco de Belloc. Será el 19-20 de septiembre con actividades formativas, culturales y gastronómicas. En la presentación estuvieron varios. Hoy escucharemos al intendente Pablo Garate y a Karina Sierra.
4: Para nosotros esta fiesta del turismo rural, que es la fiesta de San Francisco de Belloc. Es muy importante en términos de lo que se ve en todas las fiestas que promocionan el turismo en el distrito, que es un permanente crecimiento de las fiestas. Recién lo hablábamos con Marco, bueno, lo venimos hablando hace un tiempo atrás también, que las fiestas nuestras, las que muestran las localidades, las que muestran el distrito, que se aproveche el día sábado, por eso está muy interesante la propuesta del día sábado, o sea que para que la gente ya pueda ir, incluso alguno pueda aprovechar y quedarse, eso nos permite un cierto movimiento en las localidades. Lo propusimos también ahora en la fiesta de la empanada costera en Reta para el año que viene, pero esta fiesta, como la mayoría de nuestras fiestas, han crecido, van creciendo, gracias fundamentalmente a la comunidad. Esto es imposible hacerlo sin las instituciones de, en este caso, de Belloc, así que estamos muy contentos de que se pueda hacer. Este fin de semana es un fin de semana especial, como dijo también Marcos, tenemos la fiesta de la primavera en Claromecó y la fiesta de turismo rural en San Francisco de Belloc, pero con públicos que pueden ser diferentes, complementarios, que podemos mostrar más de una alternativa, una opción, también para conocer, para que la gente conozca San Francisco, conozca lo que decía Caro también, todo lo que tiene que ver con el Distrito de Tres Arroyos y el turismo rural. Así que la verdad que es una fiesta muy interesante, que además, siempre lo digo, el año pasado también lo dijimos, tiene una pata de capacitación que nos parece muy interesante el día sábado, así que siempre participa mucha gente, así que estamos muy contentos. Ya hace unos par de años que me he podido participar, y cuando participo nos encontramos con gente que viene de fuera del Distrito de Tres Arroyos viendo esto de turismo rural, porque no hay fiesta en la provincia del turismo rural, así que también eso como dato es muy importante, así que estamos muy contentos. Es parte de la política de turismo en momentos difíciles, en momentos complejos. Bueno, la política de turismo tiene que ver con hacer eventos, ser hospitalario, brindar mejores servicios, se hace permanentemente en esta fiesta, así que nada, convocamos por supuesto a que el 19 y 20 de septiembre todos los vecinos vayan el sábado y el domingo a San Francisco de Belloc, que la verdad que es una fiesta hermosa, que es también como el comienzo de una época más linda del año, que es la primavera, donde seguramente nos encontramos en algunas otras fiestas. Así que nada, muy contento. Vuelvo a decir lo mismo, esto no se puede hacer si no está, además de obviamente la delegación municipal, si no está la comunidad y las instituciones de San Francisco de Belloc, que trabajan y que cada vez que trabajan, la verdad que los resultados son muy buenos.
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5: El sábado la jornada empieza con unos talleres y conferencias apuntadas principalmente al emprendedor. Nosotros hablamos de la jornada formativa, distintas capacitaciones que están abiertas al público en general, que no son específicos para un profesional, sino que son para aquel que quiere emprender, para aquel que ya tiene un emprendimiento, para aquel que trabaja en turismo, para el pueblo en general, para todas las personas que demuestren un poco de interés en esto de acompañar lo que tengan con un poquito más de profesionalismo. La jornada va a empezar a las 9 con la apertura de la fiesta y va a extenderse hasta las 13. Ahí vamos a hacer un pequeño intermedio para que la gente pueda almorzar en alguno de los puestos que van a estar en la fiesta, que va a haber artesanos, emprendedores y gastronómicos. Y luego a las 14 vamos a ir un ratito antes, vamos a ir a nuestra avenida principal, donde vamos a hacer una ceremonia para plantar un árbol que nos regalaron. Acá el señor intendente va a ser parte de eso, porque va a venir el intendente también de Dorrego, donde nos obsequiaron ellos un árbol y nosotros le vamos a obsequiarnos a ellos, que después va a haber un recorrido turístico a la estancia Belloc, mientras paralelamente en la estación, en el predio de la fiesta, va a dar inicio el escenario joven. Es una novedad para esta edición, que va a haber un escenario con niños y adolescentes, alrededor de 6 o 7 espectáculos, donde también participan los chicos que estudian en nuestra escuela en San Francisco de Belloc. Luego de eso, también tenemos una actividad nueva para la edición de la fiesta, que es una cata de vinos. En un ambiente que va a ser una carpa cerrada y calefaccionada, es la única actividad de toda la fiesta que va a tener un costo, dada la calidad y el costo que tiene esta actividad, que es una cata de vinos. Y luego de eso va a estar la peña folclórica, también en la carpa calefaccionada, con acceso libre y gratuito, y acompañado por el club, que va a realizar un guiso de lentejas. Quiero aclarar, en honor a lo que dijo Marco de las instituciones, que cada institución colabora con lo que sabe hacer. Y bueno, por ejemplo, nosotros en el club nos gusta cocinar, entonces trabajamos en el guiso de lenteja y trabajamos en el fogón. Pero quiero aclararlo que el costo, lo que se gana, es para la fiesta. Ninguna institución recauda para sí misma. Todo es para el común de la fiesta, para gastar, solventar los gastos que la fiesta genera. Por eso la biblioteca trabaja con talleres prefiesta que se hicieron de acuarelas, de collage, y va a haber una exposición en el museo.
1: Consejeros escolares informaron a concejales sobre el fallo del Tribunal de Cuentas. Los consejeros escolares pusieron a disposición de los concejales las actas, la documentación respaldatoria, antecedentes administrativos y otros elementos relacionados con los hechos analizados por el Tribunal de Cuentas. Además, explicaron el procedimiento desarrollado por el organismo educativo, las actuaciones realizadas desde que se conocieron las observaciones y las decisiones adoptadas frente a cada situación. La municipalidad recuerda que por obras el CAPS del Fonavi está cerrado, al igual que ayer. Hoy la atención sanitaria se trasladó al CAPS del barrio Olimpo. Pablo Martín, el Tai Chi Chuan ayuda a relajar la mente y tomar conciencia de cada movimiento.
6: Miércoles de 20 a 21 horas Tai Chi Chuan, martes y jueves de 13 a 14 horas, y Shaolin, doy Kung Fu Shaolin para niños desde 7 años, desde 19 a 20 horas, y de 20 a 21 horas Kung Fu para adultos. Hay combate, se trabaja de manos, pero a medida que vas avanzando en el arte, ¿no? Primero, o sea, y todo bajo con cuestiones muy medidas, bien medido, con normas de seguridad, con protectores. Se empieza con bolsas, con muñecos de escudos para poder golpear y enseñar a golpear primero, y después se pasa eso. También hay formas con armas. Bien. Se complementan y tienen un factor que es definitivo, que es el estado físico. El Shaolin es, digamos, para alguien que está en actividad. Yo empecé con Kung Fu cuando dejé jugar al fútbol a los 27, 28 años. Que hace ya bastante, casi 20 y pico largos que practico. Necesitaba una actividad física. Y cuando terminaba un entrenamiento de Shaolin, hacía cuenta que había hecho pasadas cuando jugaba al fútbol y tenía que hacer 8 kilómetros, por ejemplo. Y después tiene formas, que son un compendio de movimientos que los vas uniendo y los aprendes como si fuera el abecedario. 5 o 6 movimientos, y después los vas compaginando dentro de una forma que sería un Taolu, que es una forma. En realidad es chino. Todas las artes marciales provienen de China. Derivadas de China. El karate de Okinawa lo llevan un par de chinos. Es así, es literal, ¿eh? Históricamente. Los ninjas son primeros. Los primeros ninjas son chinos, mercenarios. La escuela a la cual yo pertenezco, que se llama Bushi, que es de Buenos Aires, que pertenece a una escuela de chino brasilera, que es del maestro Chang Kawei.
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1: La justicia suspendió por 60 días la aplicación del nuevo régimen penal juvenil en la provincia de Buenos Aires. La medida fue dictada por la jueza Marta Pascual, titular del juzgado de responsabilidad penal juvenil número 2 de Lomas de Zamora, quien antes de su nombramiento, a comienzos de los 2000, fue funcionaria del gobernador Duhalde. Al hacer lugar a un habeas corpus colectivo que presentó la Federación Familia Grande Hogar de Cristo, cuyo referente es el padre Pepe, en beneficio de los adolescentes privados de su libertad. Murió un nene de 9 años tras caer de un quinto piso en Comodoro Rivadavia. Lo cuidaba su niñera. El menor cayó desde una ventana de la Torre Tercera y terminó sobre el toldo de un comercio del complejo. Fue asistido por una ambulancia, trasladado de urgencia al hospital regional, pero falleció a consecuencia de las heridas. Causa Andis, la justicia rechazó el pedido español para frenar el peritaje de los audios. El juez Lijo desestimó el pedido presentado por la defensa del ex titular de la Agencia Nacional de Discapacidad. La medida avanza a cargo de Gendarmería. Milei definió que enviará el proyecto por Malvinas a diputados y suma a Kirchner y al ministro de Defensa a la mesa política. Se van a reunir en la jornada de hoy. El gobierno lanza la primera licitación con fondos del ANSES para impulsar el crédito hipotecario. Por otra parte, el Banco Nación bajó la tasa para refinanciar a las familias deudoras del 35% al 29%. Estaba internada Mirta Legrand, la conductora de 99 años, está en el Mater Dei haciendo sus estudios de control a raíz de una bronquitis, según el parte médico.
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1: El triunfo de AfD en Alemania dispara la alarma por un efecto dominó de la ultraderecha en Europa. La contundente victoria en Sajonia sacudió al gobierno de Merz y encendió las alertas en Francia, España, Italia y otros países que enfrentarán elecciones decisivas en 2027. El Kremlin dijo que no descartan la reanudación de las negociaciones entre Moscú, Kiev y Washington. El portavoz de la presidencia rusa habló tras el viaje de Kushner a Ucrania. Aún es demasiado pronto para hablar del lugar y de las fechas concretas, pero podría concretarse esa reunión, indicó. Para frenar la inmigración irregular, Finlandia construyó una valla de 200 kilómetros en la frontera con Rusia. Tiene alambres de púas, sensores y cámaras de videovigilancia. La obra terminó luego de más de 3 años.
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8: Les comento, de acuerdo con los registros publicados por Senasa sobre movimientos de Hacienda, el mercado de reproductores tuvo incrementos, tanto en volumen como en precio. Al cierre de agosto, los indicadores dan cuenta de una firmeza significativa para lo que va de las ventas de reproductores machos y hembras de la temporada que aún transitan. Puntualmente, en lo que va de 2026, se trasladaron cerca de 530.000 animales con fines reproductivos, de los cuales el 13% correspondió a machos y el 87% a hembras. Este volumen es 22% superior al registro entre enero y agosto de 2025, periodo en el que se trasladaron aproximadamente 433.000 animales con destino a reproducción, con un incremento interanual del 12% en machos y 24% en hembras. Cabe señalar que se trata del mayor registro de los últimos 5 años. Dentro del segmento de machos, la categoría de mayor relevancia es la de toros, que anualmente representa entre el 60 y el 65% del total de los traslados.
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1: Señor Luis Ferrín, buen día, ¿cómo está?
2: Gracias, Marcelo. ¿Qué tal, amigos? ¿Cómo les va? Hola para todos. Muy, pero muy buenos días. Continuamos en esta semanita que, bueno, que obviamente nos propone bastante frío. Mañanas bastante frescas, pero soleadas. Está muy lindo. Hoy se completa la fecha 6 del torneo oficial de básquetbol. Recordamos que arrancó el viernes por la noche con el triunfo histórico de Recreativo Claromecó ante Independiente San Cayetano, 70-60, y la victoria de Quilmes, 70-62 sobre Club de Pelota. Hoy, duelo de invictos. El gran partido se juega en el Mario J. Pérez a partir de las 21:15. Huracán recibe a Alumni. Uno de los dos, obviamente, quedará como el único invicto del campeonato. En Necochea también juegan otro lindo partido. Huracán Necochea ante Argentino. Argentino viene de ganarle a Costa Sur y estará visitando al equipo necochense, que es uno de los grandes animadores que tiene este certamen. Hasta aquí, Huracán Necochea, 5 jugados, 4 victorias, 1 derrota, es el líder, 9 puntos. Alumni, Huracán, con 4 jugados, 4 ganados, tienen 8, también Costa Sur, también Club de Pelota, que han en distinta cantidad de partidos. Costa Sur ganó 3, perdió 2, Club de Pelota ganó 2, perdió 4, tienen 8 puntos. Quilmes tiene 7, Recreativo Claromecó tiene 7, Argentino tiene 6, Sierra Independiente de San Cayetano con 5 puntos. Alumni buscará el próximo viernes revancha cuando visite a Olavarría a Pueblo Nuevo. Vale recordar que en la primera fecha Alumni cayó de local ante Independiente de Tandil por la segunda fase del torneo provincial de clubes y buscará su primera victoria como visitante ante Pueblo Nuevo. También van a jugar Unión y Progreso de Tandil, Estudiantes de Olavarría y Kimberley de Mar del Plata, Racing de Olavarría. Llegaron las chicas del hockey sobre césped que jugaron el campeonato nacional de la categoría D en Resistencia Chaco, donde obtuvieron un brillante cuarto lugar. Realmente tuvieron una hermosa campaña y hermosa experiencia y una gran campaña, para decirlo mejor. Así que felicitaciones a todo el equipo comandado, en este caso el cuerpo técnico, por Cecilia Corberini, la DT de Náutico de Necochea, que además viene trabajando en este proceso de selecciones de Tres Arroyos desde hace unos años. Bien, se programa en la Liga de Fútbol. Se confirmó ayer que finalmente los partidos de primera se van a jugar los 4 el día domingo. Quilmes el Nacional, Boca Independencia, Olimpo San Martín y Villa del Parque Colegiales van a jugar el domingo en los partidos correspondientes a la fecha número 6. En principio se hablaba de un adelantado. Bueno, se confirmó que va toda la fecha el día domingo. Los adelantos del ascenso serán Juan Ebarra ante Unión, Argentino ante CDC y Central ante Agrario, en una fecha donde Agrario, de acuerdo a algunos resultados, puede consagrarse campeón y ascender a la primera división. El domingo completan Claromecó, Cascallares y el Deportivo Garmense ante Alumni. Estos son los partidos trascendentes que tiene nuestro fútbol el próximo fin de semana. Hoy arranca la fase de cuartos de final de Copa Sudamericana y también Copa Libertadores de América. En lo que respecta a los cuartos de la Copa Sudamericana, hoy tenemos la presentación de Boca. Va a estar jugando el Genéis a partir de las 21:30. Boca va a estar jugando a partir de las 21:30 ante el San Pablo. Y también tenemos partidos de cuartos de final, el Independiente Santa Fe ante el Vasco da Gama. El otro, bueno, Boca ha sido, por lo que estoy viendo ahora en este repaso, el único argentino que queda en la Copa Sudamericana. Y en lo que respecta a la otra Copa, la Copa Libertadores de América, se juega también la fase en la jornada del día de hoy. Le vamos a decir los partidos, se los estamos contando en este momento. Hoy van a jugar precisamente Fluminense ante Platense a las 7 de la tarde. Estará jugando el Calamar entonces este partido histórico y ya el resto se juega a partir del día de mañana. Bueno, con esto nos despedimos, amigos. Muchas gracias, les agradecemos la atención que nos dispensan. Abrigarse porque sigue seguimos en medio de esta olita de frío que no se quiere ir el invierno y tenemos que seguir teniendo paciencia, pero el día está muy lindo, ¿eh? Pero hasta mañana, un abrazo para todos.
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1: En Radio Portal, Horacio Mazola habló sobre el INTA, su presidente, Nicolás Brownsovich.
4: El INTA siempre está viviendo un momento especial porque es un organismo de ciencia y técnica que permanentemente está buscando oportunidades de mejora, como el sector para el cual brinda su trabajo, que es el sector agropecuario, que es un sector que sabemos que está permanentemente en busca de la mejora continua, apuntando a mejorar su renta, su sustentabilidad, su productividad, incorporando nuevas tecnologías. Así que en estos días disfrutando. Primero la cercanía entre la sede del INTA y la de Carvapi, aprovechando que acá se juntan las mesas de trabajo y comisiones para venir a saludar. Y segundo, aprovecho el espacio para contar con muchas actividades donde el INTA a veces no es el actor central, como por ejemplo ayer en la rural de Balcarce, el INTA poniendo toda su tecnología en el INTA Balcarce, sobre todo, pero incluso INTA Castelar también, el clima y agua y otra área, todo su conocimiento en relación a Papa, en una jornada que ocurrió allí en la rural de Balcarce. La semana pasada me tocó estar en la rural de Azul, en una charla que llevaban desde clima y agua también, y desde la experimental Cuenca del Salado sobre el Niño. Así que desde lo técnico, el INTA siempre enfocando su agenda, o cada vez más enfocando su agenda, me gusta decir a mí, en donde duele, en donde el proveer soluciones a la real problemática del sector productivo. Y desde lo económico, financiero, ordenándonos, apuntando a ser un organismo ágil, dinámico, con capacidad de ir preocupándonos más, midiendo más la importancia del INTA por su impacto en el territorio, por su impacto en la productividad de nuestro sistema, en el resultado de nuestra cadenas productivas, que por la cantidad de tierra, la cantidad de oficinas, la cantidad de estructura, digamos.
5: Justamente, el INTA, básicamente, quien lo conocemos hace muchos años, se decía INTA Investigación y Desarrollo. Vos señalaste la parte de desarrollo, pero ahora estaría la parte de investigación, que es donde realmente se invierte dinero. No tanto, o sea, en la otra parte también, pero en este hay que invertir mucho más porque la investigación demanda más.
4: Sí, a nosotros nos gusta decir investigación, desarrollo e innovación porque sentimos que somos un organismo de investigación, sí, pero también de desarrollo tecnológico, y cuando mencionamos en innovaciones, porque para que la innovación ocurra, esa investigación tiene que estar terminar siendo adoptada por alguien que la transforma en una mejora de su sistema productivo, mayor riqueza para la región y para el país, en definitiva. Y en la parte de investigación, el INTA tiene una nutrida agenda con 19 institutos de investigación, pero además se hace investigación cada vez más en cada una de sus estaciones experimentales. Lógicamente, en las experimentales ocurre investigación más relacionada a las problemáticas locales, en los institutos ocurre investigación más transversal, general a todos los sistemas. En materia de investigación, acabamos de hacer hace unos meses, en conjunto con el INTA Uruguay, la primera exportación de un biocontrolador, un organismo, un insecto que controla lepidópteros, larvas, y fue todo un proceso de investigación, primero para encontrar que ese era un controlador biológico de plagas, después establecer formas de crianza en un lugar que se llama el Centro de Multiplicación de Biocontroladores del Alto Valle, en la experimental de ese lugar, y después conveniándonos con, primero comercializándolo y proveyéndoselo a productores que gracias al uso de ese biocontrolador acceden a mejores condiciones de mercado de exportación, y después ya exportando el biocontrolador en sí mismo a organismos de investigación del país vecino de Uruguay, que ya ha sido tan exitosa la experiencia que quieren ver cómo trasladan las capacidades ya para criarlo en el lugar. Por ejemplo, para nombrarte lugares de frontera tecnológica, estamos ahí, tenemos el primer grupo de investigación que inscribe un microorganismo genéticamente editado, que es un grupo que en el Instituto de Genética del INTA Castelar hizo edición génica de Bradyrhizobium japonicum, con el inoculante de soja, y ese producto ya está dando sus muestras, primero en el laboratorio, ahora ya estamos haciendo los ensayos a campo y hoy ya es un producto que está para conveniarse con algún privado que lo lleve al mercado. Nosotros en eso tenemos claro, siempre lo tuvimos, pero por las dudas cada vez lo tenemos más, no somos...
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2: Me gusta. Hola a todos, ¿cómo están, amigos? Buen día. ¿Cómo andan? ¿Cómo están? Volviendo a lo nuestro de cada mañana con temperaturas que van queriendo darnos una alegría, ¿no? Ya hablamos de 17, 19 grados, hoy 20, 21, mañana es info aliciente, es atractiva, es un buen estímulo, podríamos decir, saber que van a estar más elevadas las máximas para estas horas. Me gusta, buen tiempo, con mejores temperaturas, con clima más acorde a la estación más cálida del año y en búsqueda de una nueva primavera, pero poco a poco, a no volverse loco porque vamos y venimos. Por lo pronto, le damos la bienvenida en este show de radio, este show de cada mañana. Y como una costumbre lo hacemos por la radio que este año va por los 26 y que el día a día, mañana nos hace disfrutar este show de radio que genera buena energía, que propone buena música en el día en donde es uno por dos, dos por uno, tanto solista como banda van a estar sonando en el segundo día de la semana. Otro comienzo en este lugar donde estamos por las mañanas en este estudio que nos hace ver a través de la ventana la presencia de ese solcito que nos va calentando el ambiente. Somos como las plantas, ¿no? Un poco de luz y ya queremos florecer. Como dirían los chicos, ponele. Se van por ese lado. Bueno, amigas, amigos, empezando el martes de radio con la programación habitual donde traemos un show matutino en la 105 en el segundo día de la semana, en los clásicos martes con mucha música. La música que no tiene época, no hay décadas, podés escuchar los temas nuevos o uno y uno, todo puede ser parte de esta cita que con gusto armamos con esta producción. Ahí vamos. Estamos ante el día ideal para traer algún tema de ese artista que por alguna razón no suena tanto en la radio. Bueno, y querés volver a escucharlo, lo podés programar así de simple. Vamos armando uno más de septiembre. ¿Cómo estás, Paul? Paul Molina es quien está detrás del otro lado del vidrio para ponerle clima, música, éxitos en esta nueva mañana que nos despertó con sol y con un lindo comienzo. Ya va a actualizar la mesa, pero bueno, las posibilidades de que vaya en aumento es la que vale. No toda la semana, pero bueno, acá es el día a día. No pidamos que haya 10 días parecidos. Hoy está lindo y pasémosla de la mejor. Ubicado en su lugar de charla, la info del pibe, cantor, periodista, relator, un amigo de todo. Fran ya está con nosotros en minuto, como cuenta Arjona. Es un momento de recibirla a ella. No lo disimula porque le gusta la música, porque es fana de la radio y porque, a título de ser sincero, la verdad, la pasamos muy, pero muy bien. Pau Mac, bienvenida, buen día. ¿Cómo estás?
3: Buen día, chicos. Buen día, pero muy, muy bien. Aguante este martes. Aguante el miércoles también y aguante el jueves con este clima bellísimo. Bueno, que se viene, la verdad que podemos decir felices por este solcito, por esta temperatura que trae máximas de 20, 22 grados, así que una belleza total, un sol bellísimo, 8 grados la temperatura en este momento, así que aguante el martes.
2: Sí. Miren por ahí, no sé si por arriba después vamos a chequearlo bien, que septiembre va a ser uno de los meses más... uno de los septiembre más frío de los últimos 60 años.
3: Y es que, mirá, lo decíamos, ¿no? Se viene hoy, mañana y pasado, máxima de 22 grados. Después ya viernes baja un poco, el sábado y domingo baja bastante la temperatura con máximas de 8 grados. Después vuelve a subir y así. Por lo menos, no sé si va a ser el más frío, pero sí el más cambiante, claramente. Sí,
2: totalmente. Igualmente dicen que después de la primavera vendría mejor tiempo.
3: Sí, totalmente.
2: Quedémonos con eso.
3: Sí, es como que subís y cae el factor, lo bajas, te abrigás, no te abrigás, y así vamos.
2: Somos la mañana con más artistas, la mañana con más música, porque los martes hacemos el 2x1 en este espacio en donde tu voto sale por 2 en el día, en donde tu elección vale doble, todo por doble partida. Mañana del 2x1. Ahí vamos. 105. 91.5 es la radio que vos elegís para pasar cada uno de tus momentos. Una mañana que trae juegos, premios para todos. ¿Te gusta Fonseca?
3: Ya, sí.
2: Mirá qué ritmo tan particular. Para decirles buen día.

0: Maravilla, una maravilla. Nos vamos metiendo con este equipo de radio listo, como siempre, para hacer este show matutino, un espacio distendido, que tiene info, que tiene música, que hace compañía, que presenta juegos para hacer más entretenida las horas de un nuevo día. A darle volumen, amigos, a la 105, a darle power, a la sintonía de los éxitos en esta super mañana que intenta presentar el mejor producto para todos. En otro día, donde la jornada nos despertó con sol, cielo despejado, promesa de buen día, y esto lo celebramos.
1: Sí, ¿estamos de acuerdo? Por supuesto, sí. Mirá que nos vamos a celebrar temperatura bellísima, así que, y este solcito, por supuesto, que acompaña, así que a disfrutarlo hoy, mañana, pasado, muchísimo.
0: 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Mirá.

0: infierno en la 105.
1: De las pocas canciones que te sabes la letra. Mirá lo que te dejo.
0: Qué mala onda.
1: No, pero muy bien. Escuchame, lo estoy valorando eso.
0: A veces es que no canto. Porque me parece mostrar mucho. Entonces.
1: Bueno, entonces yo muestro demasiado, porque sí, yo te canto todos los temas. Y bueno, sí, no puedo.
0: Pero vos tenés conocimiento de todas las letras. Yo las conozco todas, pero me olvido. Letras,
1: sí, claro. Exactamente. Los temas
0: olvido,
1: te los conoces.
0: Me olvido tantas cosas.
1: Bueno, la gente conoce también muchísimo, ¿eh? Sí. Así que programa también canciones en 2x1 en este martes al 527330.
0: O sea que esta canción mucha gente piensa que es de Ilan Izarazu.
1: Sí, claro.
0: Y es de la italiana. Nada, ¿se acuerdan de una italiana?
1: No me acuerdo la versión original, sinceramente, tenés, pero sé que no es de Il.
0: Mirá.
1: Ahí está, mirá.
0: Ah, bien ahí, Paul, ¿eh? Todo rápido que estás, ¿eh?
1: Muy rápido, Paul.
0: Mirá.

0: Aguante Isla.
1: Aguante Isla, ¿no? Che, bueno, con él repasamos lo sucedido anoche en el deporte del fútbol, lo que está bueno contar. Y sabemos que hay noche copera, Libertadores y Sudamericana, donde Boca se presenta ante un desafío mayor siempre, con los brasileños, con equipos importantes. Y Genese, que ha tenido muchos lesionados, ¿no? No podrá contar con alguno de ellos, entre ellos el pibe, que prometía muchísimo y que está operado por estas horas hace algunos días. Hablamos de Aranda, pero también Milton Delgado, una baja que se siente, una pena. Pero bueno, es así, hay que sacar un buen resultado, como sea. Señores, Fran Macitelli en el aire. Bienvenido, Franquito, ¿cómo estás? ¿Cómo te va? Buen día, buen día, buen día.
0: ¿Cómo andemos? Buen día. Copa Sudamericana hoy, dale. ¡Qué bonito!
1: Che, sí, qué mérito, discúlpame, qué mérito importante para Platense, ¿no?
0: Impresionante, impresionante
1: el único equipo, te digo.
0: Lo que va a ser la Copa Libertadores para Platense, que tiene un partido tremendo, sí, y espectacular frente a Fluminense, nada más ni nada menos. Fluminense que bartoleó un toque, ¿viste? Metió un poco de banquina, sí, en el partido contra Independiente Rivadavia de Mendoza, claro, por octavo de final. Al borde de eliminarlo estuvo la Lepra, sí, Mendocina, un equipo que tiene un presupuesto de Liga Master directamente y que ganó una de las últimas Copas Libertadores. Estuvo a punto de quedar afuera contra Independiente Rivadavia de Mendoza.
1: Está titán ahí.
0: Te digo, eso le abre una puerta más que interesante a Platense, más allá de que Platense... No quiere decir que la clasificación de Platense dependa del bartoleo o no de Fluminense. Ya ha demostrado eso Fluminense, pero Platense a su vez ha demostrado tener un gran plantel, un gran equipo y bancársela muy bien en instancias bravas de Copa Libertadores. Ganó muy buenos partidos en la fase de grupos, compartió grupo con Peñarol y Corinthians, sí, y pasó primero, cosa que es una locura, y está en cuartos de final frente a Fluminense. Va a disputar su partido de ida el día de hoy a las 7 de la tarde. Qué lindo va a estar eso. Van a jugar en Brasil y puede ser tremendo para Fluminense, que bueno, los equipos brasileños ya perdieron allá con Central Córdoba, también con Independiente Rivadavia, claro, ¿por qué no contra Platense? Ese uno de los dos equipos argentinos que queda en la Libertadores, porque también queda Estudiantes, que juega mañana 9:30 contra Corinthians. Lo que decías de Boca, correcto, algunas bajas. Tranquilos, hincha de Boca, Paredes está listo, sí. Paredes está, quédense tranquilos con eso. Está entre algodones, sí, pero está, viste que sí, Paredes en una pata hace la diferencia, sí, como sí, quiere. Sí, sí, sí. No va a estar Milton Delgado, no va a estar Milton Jiménez, no va a estar Ayrton Costa, tampoco va a estar Lautaro Bianco entre los jugadores que son bajas, tampoco va a estar Malcom Braida. No sé si te interesaba mucho saber qué pasaba con Braida,
1: no, Braida,
0: pero bueno, es noticia que no va a estar en el partido de hoy. Sí. Boca frente a San Pablo a las 9:30 de la noche. La ida en la Bombonera, tremendo, tremendo partido. Y ayer por el torneo local respiraron un poco Boca, River, Independiente y Rivadavia, porque empató Argentinos, que es el primero, ajá, de la tabla anual, que sí, es uno de los top de la tabla anual. Y esto le permite a Boca, a River, a sus perseguidores, estar un poco más cerca en lo que tiene que ver con la clasificación a Copa Libertadores, que otorga la tabla anual para los tres primeros.
1: ¡Qué miseria, diría! Tres empanadas. Que Boca, ¿viste?, River, no se esté preocupando, bueno, por Argentino, por otro, mirá, equipo, ¿eh?
0: Argentinos está primero, tiene 46, gracias al empate. Sí. Segundo, Independiente Rivadavia, tercero Vélez, no, que son los tres equipos que más puntos han sumado. Cuarto aparece Boca. Y séptimo aparece River, pero están muy pegaditos ahí, separados por muy pocos puntos. Así que el empate ayer de Argentino le abre la puerta a los que están ahí persiguiendo para entrar a la Libertadores en modo tabla anual. Y también ganó Instituto, que es de los líderes del grupo A. Esto es tremendo, sí, el fútbol argentino, el mundo del revés, pero es hermoso también y lo disfrutamos mucho, porque el fútbol argentino también es así.
1: No, pero no dije esto no porque no podía estar estos equipos, no, sino por el tipo de inversión y el manejo de plata que tienen los equipos importantes, ¿no? Boca, River, sí, Racing, Estudiantes, San Lorenzo.
0: En el grupo A están, por ejemplo, Estudiantes, sí, San Lorenzo, Boca, Independiente, Lanús, que fue campeón continental hace poco. Sí. Los primeros cinco, por fuera de Vélez, son Gimnasia de Mendoza, Instituto, Defensa y Justicia, Unión. Es una cosa de loco. Y en el grupo B, donde por ejemplo Racing está último, donde River no está metiéndose en zona de clasificación y donde Central se está metiendo ahí, arañando, sí, está segundo Sarmiento, tercero Gimnasia, bueno, dentro de todo, y cuarto Atlético de Tucumán. O sea, estos son los verdaderos protagonistas del campeonato en lo que va del torneo. Torneo tremendo que ya sabemos que, viste, ganás un par de partidos, sí, te metes a octavo y después a nadie le importa la fase de grupos. Pero igual es para destacarlo, que equipos con menos presupuesto, pero a lo mejor con más instinto, con más hambre, sí, se llevan puesto grandes estructuras y hasta juegan mejor.
1: Muy bien, RBD, con toda la información deportiva. 105, todo música, 105 y otra mañana del 2x1. Artistas de siempre, con dos de sus temas preferidos. Artista por artista, seguimos buscando lo destacado de este martes.

0: mañana, 30 minutos en la República Argentina. Hola, Vero, saludando, pidiendo 2x1 de Arjona. Está Sandra, que le gusta a Carlos Rivera. Saludos para vos, Julián Quiralgo, Los Redondos. Bueno, van sumándose más mensajes al 52-7330. 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
1: Sí.
0: Y atención, que esto no es todo.
1: No, claro que no, porque hay más premios, obviamente.
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1: Sí. Para aprovechar, así que a sumarse, porque en un ratito también jugamos, así que proponemos en esta mañana, obviamente, como cada una de las mañanas, juegos, también, por supuesto, las consignas, así que de esa forma se van sumando, pueden ser finalistas y llevarse unos premiazos.
0: Vamos a ver cómo se hacen con el desafío que tenemos para hoy.
1: Sí.
0: Que hubo acá un ida y vuelta en el estudio.
1: Sí.
0: Que sale al minuto.
1: Epa.
0: Otro dice,
1: al minuto.
0: Otro dijo unos 10 minutos.
1: Sí.
0: Alguien dijo, y por media hora no la van a sacar. Yo dije, esto lo sacan en 10. No sé si llega a 10 minutos, mira que te digo. No sé, me parece. Déjame pensar.
1: Dale, dale.
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0: 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Gomila 472. ¿Cómo están para un viajecito?
1: Viajemos.
0: Bien.
1: Oh, ¿eh? Qué lindo, unas ganas.
0: ¿Sí? ¿Les gusta?
1: Una
0: gana
1: de viajar. ¿Eh? Sí, siempre.
0: ¿Les gusta?
1: Siempre.
0: Bueno,
1: bien.
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0: Bueno, digo, si tuvieran que subirse a un crucero, por ejemplo.
1: Sí.
0: ¿A cuánto se animan? ¿20 días?
2: Uy, es un montón.
0: ¿Un mes?
2: 20 días.
0: Es mucho, ¿no?
2: ¿Eh? Yo con 2 semanas estoy bien.
0: ¿Con 2 semanas estás bien?
2: Sí, sí, sí.
0: ¿Les gusta el crucero o avión? Si tuvieran que elegir, ¿avión o crucero?
1: Ay, voy por el crucero.
0: ¿Por el crucero?
2: Avión.
0: Avión.
2: Sí, sí.
0: Paul,
2: ventana.
0: Bienvenido, buen día, Paul. ¿Cómo estás?
3: ¿Qué tal? Buen día.
1: Buen día.
3: ¿Cómo les va?
0: Muy bien. ¿Qué elegís?
3: ¿Para viajar?
0: Sí, sí, para
3: vacaciones. ¿O para disfrutar?
0: Para disfrutar, claro. Para disfrutar.
3: Y el crucero es más divertido porque tenés, por ejemplo, 20 días de viaje y tenés todo ahí. En el avión vas al destino donde vas.
1: Exactamente.
0: Está bien.
1: Está muy
0: perfecto.
1: Bien.
0: Sí, bien ahí. Escúchame, ¿y qué cantidad de tiempo? ¿20 días, un mes?
3: Un año. Vacaciones, diversión, Roberto. No, pero un mes sí, está buenísimo.
1: Sí, sí.
0: O sea que...
3: Y si puede más, más.
1: Bueno, hay gente que vive en el crucero, básicamente.
0: Claro. Es el crucero más largo del mundo.
1: Sí.
0: Zarpa desde Roma con 371 días.
1: Uy.
0: 220 puertos. 220 puertos y 62 países en su ruta.
3: Genial.
0: No, está la nota. No es esa nota, digo.
1: Sí,
0: No,
3: espectacular.
0: El barco regata con destino al mundo entero. 371 días, 220 puertos, 62 países aguardan a sus pasajeros en el itinerario más extenso que un crucero haya hecho, ¿eh?
3: Si estuviese el dinero, pero sabes cómo, ¿no?
0: Sí.
3: Es excelente eso.
0: Ahora,
3: Roberto.
0: Digo, no tenés,
1: más de un año, hermano.
3: Es este buenísimo.
0: No tenés que tener compromiso. Tenés que tener plata, digo, porque es carísimo, ¿no?
3: Sí, claro.
0: No es para cualquiera.
1: No,
0: pero bueno.
1: Más compromiso que
3: plata, y alguien que vaya le dé de comer al perro.
0: Claro. Digo, récord superado. El itinerario dejó atrás 274 noches, que había sido otra de las propuestas en navegación. Así que bueno, está todo preparado, pero es una geografía muy variada que va desde el norte de Europa hasta las selvas de América del Sur. En Europa el barco, bueno, toca destinos como Nápoles, Copenhague, cubriendo tanto el Mediterráneo como el Báltico. En África las escalas incluyen Cabo Verde, mira vos, nuestros amigos, Ciudad del Cabo, Zanzíbar, tres puntos que concentran historia, naturaleza y cultura en proporciones distintas.
1: Sí, totalmente. Vos sabés que me hiciste acordar que hace poquito también había visto justamente la historia de una pareja de jubilados que decidió justamente vivir sus años de jubilación en un crucero. Entonces, directamente, ellos son una pareja de jubilados australianos que se hizo justamente famosa porque embarcaron en junio del 2022.
0: Ajá.
1: 2022.
2: El otro mundial.
1: Claro. Dice, reservaron decenas de cruceros seguidos, ¿no? En lugar de volver a tierra firme o a un geriátrico, decían ellos.
0: Sí.
1: Entonces, de esa forma, ya superan los 800 días navegando. Uh-huh. Bueno, mucho más, obviamente, vienen desde el 2022. Sí. Obviamente que ha quedado ahí desactualizado la data. Pero bueno, la cuestión es que viven viajando y tienen reservas incluso guardadas hasta el 2027.
0: Digo, ¿no será demasiado? 370 días en un barco, en el mismo camarote, en el mismo lugar.
2: Te tiene que gustar.
3: Pero Roberto, vivís 30 años en la misma casa.
0: Sí, bueno.
3: Misma habitación.
1: Pero si puedes ir a la plaza y te vas a otro lugar.
3: Pero un crucero tenés de todo en el crucero.
0: Pero ha habido historias muy, muy particulares en los cruceros. O sea, yo me imagino mucho virus, mucha cosa dando vuelta.
1: A mí la impermanencia
0: mucho tiempo, mucha bacteria.
3: Hay que llevar alcohol al 70, Roberto.
1: Claro.
2: A mí la impermanencia me provoca, viste, una desestabilidad tremenda.
3: Alcohol al 70, Roberto.
0: Sí,
2: mirá
0: qué
2: bien, espectacular.
0: Sí.
2: Pero yo siento que necesito estar en mi casa en algún momento, viste.
1: Sí, no,
2: siento que se me van a terminar las baterías de la intención en algún momento y voy a querer estar en mi casa en el día 20 y me va a resultar desesperante.
0: Aparte, claro. con las cosas que pasan hoy en el mundo,
1: divertida. Te van a pasar. ¿Sabes qué? Bueno, te van a pasar en un crucero o te van a pasar en tu casa.
0: No, no, sí. bueno,
3: pero ahí pasás por la costa de África y te pasa como le pasó a Tom Hanks.
0: Pasás por ahí
1: cuando
0: cerca.
1: Cuando te tiene que tocar, te va a tocar. En donde sea que estés.
0: Cerca de Irán, por ahí da la vueltita y
1: sí, no.
0: Doblamos a 300 metros. Digo, vaya.
2: Estamos yendo. ¿Por dónde pasaremos?
0: Qué barba. No, digo, pero qué sé yo.
1: Yo estoy más con esto de cuando, por ejemplo, te vas de vacaciones y es como que después de un, no sé, dos semanas, un poquito más, yo ya es como que también necesito estar en casa.
0: Pero 300, usted, porque uno dice así 300, son 370 días, chicos, es mucho.
1: No, yo
0: ¿eh?
1: No podría, me parece. No,
0: es solamente tener plata, Digo, hay que hacer 370 días en un crucero.
2: Es desde hoy hasta el... ¿Qué día es hoy? Es 8 de septiembre del año que viene. Arriba de un barco, yo no sé si estoy dispuesto.
0: Pero más de todavía, los 300. Tenés más días todavía, ¿eh?
2: No, de ninguna manera.
0: Bueno, ahí está, está más o menos eso, claro.
2: Me da un poco de cosa.
0: Ahí está, ahí llega. Bueno, y quienes no han alcanzado este primer zarpe pueden reservar la travesía de los 367 del 2027. ¡Qué tool! Chicos, si quieren viajar, oportunidades hay.
2: Opciones.
0: Lo que hay que tener plata y ganas. Sí. Y poder, ¿no? Arriba.
1: Sí, todo eso. Me quedo acá.

0: Como el, no digo que es el vamos a la luna, pero es un viaje que hay que estar preparado, ¿no?
1: Sí.
0: Porque, no sé, el que tiene familia, su entorno, sus nietos, su
1: está preparadísimo para mí.
2: Y yo estoy de una escapada a tomar mate a Clormecó a irme un año de vacaciones, como que me va a costar el adaptarme, Roberto.
0: No, pero
1: sí,
0: digo...
1: Sí, pero totalmente. De repente va a ser mucho tiempo libre.
0: El tema es dejar el entorno tuyo, digo. ¿Cómo? No tenés que tener a nadie, ¿no? Porque... qué sé yo, me parece, es bastante, ¿no? Te perdés mucho de la vida y te perdés seres queridos también por ahí. En un año pasan otras cosas en la vida.
1: Totalmente,
0: ¿o no? ¿Qué te voy a contar, Pasan tantas cosas en la vida, Un año es una eternidad.
3: Y pasan muchas cosas en un tiempo mucho menor también.
1: Sí,
3: hay gente que necesita una noche.
1: Hay gente que necesita una noche, ya está, claro.
2: Y vos fíjate, lo que puede pasar en un año, en 10 días te quedás afuera de todo en el fútbol, por ejemplo.
0: Bueno, claro.
2: En un año.
0: No, yo cuando hay palabra autorizada yo la dejo
3: claro,
0: que hable.
3: Claro, totalmente.
0: No, ustedes palabra autorizada.
2: Bueno, en 10 días nos quedamos afuera de casi todo.
1: Claro. Imagínate volver.
2: Ahora estamos remando como en el crucero.
0: Nosotros también nos podemos quedar afuera de todo.
3: Terrible, pueden ser un par de semanas decisivas.
0: Sí, sí.
1: ¿Qué te volver y decir, che, ¿cómo le va a Boca?
0: Cosas, campeón,
1: ¿Cómo le va a Boca? No, ni te digo.
0: Salió campeón del mundo, Libertadores.
1: No,
0: porque...
1: no te
0: justo
1: te...
0: ahora que me voy un año.
1: Y ahí era yo, mirá.
0: No, era chiste,
1: el problema
0: te digo,
1: era yo.
0: Era chiste. No puede pasar tantas cosas juntas en un año, ¿no? 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
3: Me surge la pregunta de qué es lo primero que preguntás después, sí. Supongamos que uno está incomunicado en el crucero.
1: Sí.
3: ¿Qué es lo primero que preguntas cuando volvés?
1: Ay,
0: claro.
1: ¿Por dónde empezamos a ponernos al día, no?
3: Supongamos que también que te va a recibir gente. Porque...
0: ¿Se te llena la cabeza de preguntas? No,
1: es terrible.
3: ¿Qué es lo primero que preguntas?
0: Sí.
1: No sé, interesante.
2: A ver qué. ¿Qué es lo primero que preguntás? ¿Existe Argentina todavía?
0: ¿Cómo está la inflación? ¿Cuánto está el dólar?
2: Claro. ¿Existe todavía?
3: ¿Me puedo subir de vuelta?
2: ¿Explota todo?
1: Y ahí decís, ¿sabes qué? Me voy otra vez. Llévame de nuevo.
0: ¿Cuánto vale el paquete de harina? ¿Qué sé yo?
1: ¿Cuánto
0: vale el aceite?
1: Por eso, volvés a subirte al barco, chao.
4: Hola, buen día.
1: Buen día.
4: Yo me iría, no tengo problema, me voy con mi familia, no hay drama, la llevo a todos. Pero crucero no me gusta mucho, es medio ir siempre arriba de un barco, dando vuelta y bajar un día en cada lado, tardás un montón. Prefiero moverme en avión. Si tuviera la plata, conocería a todo el mundo, tranqui, pero me voy moviendo en avión. El crucero, 15 días... te la piloteo en un crucero, pero después es un embole.
0: Mirá vos,
4: Ya cuando te pasás un mes adentro de un crucero, que es todo lo mismo, por más que sea como una ciudad que tenga cine, pileta, todo lo que vos quieras, metido en el altamar un montón de tiempo, después de los 15 días ya es un embole. Así que yo prefiero moverme en avión, recorrer el mundo, pero en avión.
1: Bien,
4: parar continuamente por todos lados para conocer, tranqui, pero moverme en avión. El crucero, 15 días máximo.
0: Está bien, yo coincido.
3: Quienes quieran regalarle un viaje, ya saben.
2: Claro, pero nosotros estamos como en un crucero acá, pero que no se mueve.
0: Claro, entramos, salimos, vamos, ¿no? No, yo hablo siempre de los afectos, hablo de despojarnos un poco de todo, ¿no? Decir, me voy.
3: El
0: no
3: componente
0: voy.
3: De que no te hay un punto en donde uno tiene que decir, yo quiero irme y me voy y lo lamento por.
0: Ya.
3: Por todo lo que me rodea, pero me voy.
0: Si hay una familia que te necesita, porque no es que te va a llamar por teléfono y venía, o sea que por un año no volvés.
1: Claro.
0: No podés volver.
1: No te podés bajar.
0: Te meten
1: adentro
0: y ya está. Fuiste.
1: Sí, distinto, el tema de recién que decía, por ejemplo, del avión, ¿no? Bueno, cualquier cosa, viste, vos, no sé, te volvés, viste. En el crucero es distinto.
0: Acá dice Esteban, si volvés. Porque puede que no vuelvas.
1: Porque
0: es más pesimista,
3: porque
0: pero bueno.
3: Porque te quedas en otro lado del mundo,
1: me
3: capaz.
1: Me encanta estos mensajes.
3: Porque estás por Zanzíbar y Dijiste, me quedo.
0: Está bien.
1: Vos no. Pensando en los virus del barco.
0: No, no, bueno, por eso dijo, ahí Esteban dijo, si volvés, vuelve, ¿no? Y también puede pasar, porque la vida...
1: Quédate acá, Roberto, tranquilo.
0: La vida no te avisa con tiempo, che, dentro de dos meses, no, la
3: también
0: vida,
3: hay mucha
0: la vida,
3: gente que decide, que toma esta cuestión sí. De ir un año hacia adelante como un desafío, que no le sienta demasiado bien, que no les gusta, sí. Que no les gusta decir... no, yo voy día a día, viste, tranquilo. No, mirá que voy a pensar de acá a un año. Y también claro. Es una postura respetable.
0: Qué sé yo, cuenten. A ver, estamos metidos en este viaje que la verdad que nos sorprendió. Y dijimos, la gente, ¿qué pensar la gente también, no?
1: Sí, totalmente.
0: Si te ofrecen este crucero,
1: sí.
0: ¿Qué hacen?
1: ¿Te subís?
0: ¿Te subís? ¿No te subís?
1: ¿Te quedás ahí? ¿Eh? Decís, no, bueno, esto no es para mí. También.
0: 371 días a bordo.
1: Sí.
0: Navegación continua. 220 puertos de escala. 62 países. A través de 5 continentes. Desde los fiordos del norte de Europa y el Ártico hasta las selvas del Amazonas y Alaska. ¿Hablan? ¿A qué no sé cuánto vale?
1: Uy.
0: A ver, ¿cuánto
1: vale? A ver, ahí está. A ver si con eso seguramente más de uno se decide. A ver si uno va a decir por el sí, tal vez.
0: Acá está la otra. O compras un departamento o te vas de viaje. Mirá,
2: la verdad que no tengo ni idea cuánto puede llegar a salir.
1: Cuando...
0: Roberto, no. Pero arriesguen. No, a ver.
1: Estamos
0: lejísimos. Sin red,
3: 5 millones de dólares. Es una banda,
0: ¿no? No, es una banda.
3: Me fui lejos.
1: 5 millones de dólares.
0: Fíjate lo que te dije.
3: Sí, un
0: es
3: departamento.
0: Un departamento.
3: Ah, okay.
0: Digo, para bajarlos a
2: 35 mil dólares.
1: Decir, pero, Paul.
0: Te quedaste corto.
3: 50.
1: No, 60 mil dólares.
0: Y te viste más cerca. Un poquito más arriba.
1: ¿Más
2: 70 mil dólares, Roberto.
0: 76 mil dólares y se va. A la una, a la dos.
2: 76 mil dólares.
0: Se va para el señor Paul Molina, exactamente. Wow. 76 mil dólares.
3: Felicitaciones, Paul. La pelada tarjeta.
0: Digo, a romper el chanchito. Vamos.
2: ¿Lo puedo hacer en 12 cuotas, Roberto?
0: Sí, también. Sí, no hay problema.
1: Sí, bueno,
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0: Bienvenidos al show de la mañana, bienvenidos a las 5, a las 105. 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
1: Bueno, se fue armando esto de si te subirías, digamos, a un crucero, si te embarcarías, ¿no? Sí. Por una cantidad de días, por un año también. Acá Mario dice, por ejemplo, buen día, chicos, crucero no, dice, hacelo 10 días y me contás. Tenés todo también, pero también tenés horarios, colas para comer, dice, comés una mesa compartida con otras personas, habitación chica, baño chico, la pileta llena si no te levantás temprano, no encontrás sombrilla, dice. Lo bueno, la comida, el teatro, fiestas y casino.
0: Claro. Digo, si te regalan el pasaje
1: yendo
0: hoy,
1: sí,
0: para el crucero de 371 días con todo pago.
2: ¿Vos me querés lejos un año, mi amor?
0: No. ¿Te subís o te quedás? Contanos tu razón. Acá, claro, motivos para irse.
1: Motivo, mira, tengo un motivo.
0: Sí, acá dice dejar las cuentas.
1: Sí, acá dice un año sin mi suegra, qué placer.
0: Dejar las cuentas, las rutinas.
1: Claro.
0: Los problemas diarios y que te sirvan la comida durante todo un año. Olvidarte de todo, te sentaste,
1: te olvidás de
0: dormir,
1: ¿qué
0: fiesta,
1: comemos?
0: Noche.
1: ¿Qué cocino?
0: ¿Dónde vamos, mi vida, esta noche a bailar?
1: Olé.
0: Pepe, qué bárbaro.
3: Ponerte a pensar, a ver, ¿qué hago de comer? ¿Qué comemos hoy? No. ¿Ayer qué comimos?
0: Yo creo que en esto estamos de acuerdo, que es un poco el sueño de la vida, ¿no? Conocer decenas de países.
2: Seguro.
0: Cultura de un solo tirón, sin preocuparte por armar valijas cada tres días. Es una aventura única que muy poca gente en la historia de la humanidad puede contar.
1: Sí.
0: No sé, sí puede ser factores que podés extrañar. La familia, los nietos, los amigos, la mascota, la costumbre de todos los días, digo, el mate del domingo, el club del asado. Bueno, el mate lo podés llevar.
1: El mate lo llevás,
0: el mate
1: claro.
0: Del menos, ¿no?
1: Tal llevar. Cual.
0: Bueno,
1: sí.
0: Un año no son 15 días de vacaciones. A los dos o tres veces, dice acá, la rutina del barco te puede saturar, dice Marcos, por ejemplo.
2: Sí.
3: ¿Qué sabe, Marcos?
0: Bueno, qué sé yo, es lo que se está imaginando, ¿eh?
1: Yo creo que uno iría como probando también, ¿no? Es que decís, che, nunca hice un crucero y de golpe te vas un año.
2: Y el tema es que arrepentirte.
3: Mejor no voy porque Marcos dijo que
0: Bueno, pero digo,
2: el tema es que arrepentirte a los tres meses es durísimo.
1: Claro, por eso digo, uno me parece que probaría con decir, bueno, me voy 15 días, ¿no? Y un mes, y de ahí va subiendo, viste, la apuesta, depende de si te va a gustar.
3: Le decía a tu esposa, no, mira, mejor vamos a aclararme con una semana porque Marcos dice que no.
1: En el crucero me voy a saturar.
0: No, pero dice Fabiana, por ejemplo, está rodeado de agua, 371 sí. días.
2: Puede ser desesperante.
0: Y convivir siempre con los mismos pasajeros en un espacio cerrado, vamos a buscarle la parte negativa porque seguro que no vamos a poder ir. Dice, yo por eso dije, si te regalan el pasaje, ¿no? Por
2: claro,
0: supuesto.
2: Claro.
0: Está todo pago.
2: El reality show que se está perdiendo Telefe, porque imagínate, es un crucero. La plata que debería tener la productora que hace esto, pero es un crucero. Zarpa el crucero y da vueltas por el mundo y el último que queda es el que gana. Está interesante.
0: Está bien, bueno.
2: Yo duro 2 semanas.
1: Mi vida en un crucero.
0: Sí.
2: Muy bueno.
0: Los valientes del dial. ¿Quién se banca un año entero en el mar sin ver la familia? ¿Qué es lo primero que te haría volver antes de tiempo?
1: Sí.
0: Quiero escucharlo.
1: Dale.
0: Te dicen que tenés que irte mañana por 371 días. ¿A qué le decís te voy a extrañar horrores, por ejemplo? Sí. Pero te vas igual.
2: Yo extraño el Mundial. ¿Sabés que hoy se cumplen 2 meses del partido en el que Messi hizo su último gol en la selección?
0: ¿En serio?
2: ¿Sabés cuál es el partido? ¿Te acordás cuando
4: Egipto,
2: casi ¿te acordás cuando casi quedamos afuera con Egipto? Ves el video y te volvés loco. Lo ves en Grupo 105 Oficial ya mismo. El último gol de Messi en la selección. Hace dos meses.
0: No lo vamos a ver más.
2: Tremendo. El miércoles finalmente se anuncian los amistosos de la selección. Hay que ver si Messi va a estar o no. Pero no es lo mismo. A esperar mañana para saber con qué selección nos sale la AFA. Estaba Burkina Faso en la conversación, habrá que ver. Lo cierto es que hoy se cumplen 2 meses. 2 meses del último gol de Messi con la selección en el icónico partido contra Egipto. ¡Qué partidazo ese!
0: Sí, bueno, recuerden que tengo pizzas para regalar.
1: Sí,
0: tengo cenas, tengo empanadas.
1: ¡Epa!
0: Recuerden que son finalistas para que pintemos la habitación que quieran.
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0: Está el osito de peluche en Taiwán. Ahí vas a andar con el crucero. Salió otra consigna que fue creciendo en respuestas en muchos de ustedes con respecto a si zarpamos con este crucero que da la vuelta al mundo durante 371 días. Si te regalan el pasaje hoy, todo pago, te subiste, quedás, contanos la razón por qué sí, por qué no. Ponete en ese cuadro de situación y danos tu respuesta. Para muchos, el sueño de su vida. Para otros, la desconexión de toda la rutina. Quizás para vos, probarte a sí mismo, ¿no? Si estás para una aventura tan larga, es mucho tiempo, o el encierro también puede ser una consecuencia. Yo sí iría, ¿por qué? Ni loco voy porque extrañaría. Vamos a que todo el mundo siga participando y siga respondiendo como lo están haciendo por acá. Está Manuel Gastón, ya te cuento las respuestas que están dando.
1: Mucha, ¿sí? Mucha gente conectada, 527330. 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
1: Yo te digo que no te engañe el solcito, así te lo voy a decir, porque sale y hay una brisa, llegó, ay, debe, ¿no?, estar, ¿sí?, hermoso. Sí. Una brisa, un vientito.
0: Un vientito, bueno, 12 ya vientito.
1: Grados, sí, la temperatura, un sol bellísimo, sí. Va a levantar más la máxima, hoy llegaría a los 19 grados, sí. Pero la realidad es que hay que salir igual abrigado, ¿eh? Así que para evitar cualquier tipo, viste, de resfrío, de alergias en esta época también. Así que bueno, abrigaditos, más allá de esta temperatura que va queriendo ser más linda.
0: Nos
1: todavía
0: están poniendo a prueba para ver si resistimos 20 grados y si después bajamos a 8, a ver si estamos físicamente bien.
1: Sí, totalmente.
0: Si pasás este momento y se
1: apagó. Prueba superada.
0: Sí, hablando de cómo estás, ¿saben algo de Mirta Legrand? ¿Cuál es el último parte? Es como que fue más que nada precaución, ¿no?
2: Sí. Estaba atravesando un cuadro de bronquitis, claro. Y estuvo internada por una cuestión de precaución. 99 años, la diva de los almuerzos, que ayer nos hizo pegar un susto bravísimo, ¿no? Tremendo. Estaría bien. Estaría bien, es el último parte.
0: Bueno, esa es la buena. Y teniendo en cuenta la edad, por supuesto,
1: lo primero. La precaución,
0: creo,
1: obviamente.
0: Que ella misma quería internarse, porque ya se debe conocer el cuerpo,
1: con su,
0: ¿no?,
1: carácter y todo, sí, entre lo que se conoce y el carácter.
0: Tenemos
3: más bronquitis que ha pasado, Roberto.
0: Sí, claro. Tenemos que pensar qué país le vamos a dejar a Mirta, ¿no? Totalmente, tenemos que pensar seriamente. Señores, escuchamos.
1: A ver.
4: Hola, chicos, buenos días. ¿Cómo están? Qué lindo día, todavía está medio fresquito. Me quedó pendiente el crucero, así que me encantaría ir, me encantaría ganarme el pasaje. No sé si me bancaría tanta cantidad de días, pero sí, me gusta. Obviamente extrañaría a mis nietos, por supuesto, pero
2: ellos van a entender.
4: Hay videollamadas, claro. O sea, hay formas de comunicarte. Así que bueno, me encantaría.
0: Y con el tiempo, cuando sea más grande, se va a enterar. Tiene razón lo que hizo la abuela.
1: Qué bien que la dice la abuela.
0: Dice
1: claro
0: Carlos,
1: sí.
0: Yo me subo de cabeza un año entero sin pagar impuestos, sin cocinar, sin hacer la cama, despertándome cada día en un país distinto. Firmo. Donde sea, vamos. Sí, claro, dice... está la oportunidad de quienes quieren aprovechar la vida como sea, ¿no?
1: Totalmente. Hola, sí. Chicos, ¿dónde tengo que ir así me tomo el crucero? No vuelvo más. Dice Gabriela.
0: Opa. Hola, dice Gastón. Yo iría porque a mi edad ya trabajé toda la vida y conocer el mundo así, sin el estrés de los aeropuertos, los hoteles es un sueño. A la vuelta les cuento.
1: Ya está pensando en que.
0: Bueno, por lo menos se va a acordar de nosotros. Está buena, ¿eh? Que sea, no es que nos va a dejar abandonados ahí.
1: Está muy bien.
0: Yo me iría solo por el gusto de no saber qué día de la semana es durante 371 días. Romper la rutina. Un año entero, te cambia la cabeza para siempre, está bien, ¿eh?
5: ¿Por dónde paso a buscar el pasaje, muchacho? Le digo chau a mi señora, a mi hijo, a mamá, a mis hermanos, nos vemos en un año.
0: Mira, ¿eh? Che, sí, hola,
1: pero
0: equipo.
1: Este nada de llevarse la familia, nada, no, ella le dice chau a todos.
6: Sí, pero no dijo quién era, porque no se va a animar a decirse no.
0: Que de nombre y apellido.
6: Claro, decís,
0: todo,
6: soy fulano, todo. Chau, esposa. Sí,
1: es solo hipotético, pero.
0: Bueno, pero lo que
2: les grabo un video y les
0: pero, sí. Bueno, tampoco se va a exponer tanto, digo. Déjenlo soñar, por ahí está soñando, estamos jugando, qué sé yo. ¿Eh? Hola equipo, no voy ni regalado. Los 20 días en el barco me muero. Por mi cama, mi almohada y el patio de mi casa. Y levantarme a tomar unos mates. Bueno, los mates les decíamos hoy que se puede solucionar. Tranquilos y ver gente extraña alrededor.
6: ¿Eh? No busquen excusa por si no quieren pagarlo.
1: No lo podés pagar.
0: Esto es un regalo, esto es un regalo.
6: 114 millones, Roberto.
1: Yo siento que termina siendo ganga. Como el consuelo, ¿viste? Decir, yo no me puedo ir porque la verdad que no lo puedo pagar. Pero, ¿viste? Menos mal que no me puedo ir porque a mí me gusta todo esto otro que tengo, ¿viste? Como el consuelo.
0: Está bien, pero ojo que viene de arriba esto, viene de arribeño. El tema es si realmente estamos preparados, ¿no? Para esta aventura de 371 días. ¿Estamos realmente en condiciones de decir, nos vamos 370? Porque,
2: pero también digo, es convivir con un montón de gente más de un año. Ya. Es un gran hermano.
0: Yo me gustaría que cada uno, antes de dar respuesta, analicemos la situación. Cuadro de situación. A ver, me voy. Está bien, 20 días, me voy un mes, me voy 2 meses, me voy 3 meses.
2: Sí.
0: Pero claro, 6 meses, 5 meses. Che, pará, y tiene que pasar, llegar la primavera que viene para volver, ¿no? ¿Qué sé yo?
1: Sí.
0: No es solamente a veces querer viajar, porque querer viajar creo que estamos de acuerdo que todos viajamos.
2: Todos tenemos, ¿no? Tal vez el primer tramo, una alegría muy grande porque de repente es nuevo, toda la experiencia nueva. Pero después cuando ya se termina ese aliciente, hay que sobrevivir el resto de 8 meses que te quedan por delante.
0: Aparte, si has viajado en crucero y sabés lo que es una cosa. Si nunca viajaste en un crucero.
1: Claro. Por eso te digo.
0: Y te enganchás con esto a 370. ¿Cómo?
1: Me quiero hacerlo de forma gradual.
0: Es un viajecito.
1: Dice, recontra preparado para irme más si me puedo llevar la caña, nos dice Joaquín.
0: Va a pescar tranquilo, No. Mañana qué hacemos, pescamos.
6: Pescamos. Si estás jugando a la pelota, vos se te cae al agua.
0: No hay problema, cambiamos.
2: ¿Quién se baja a buscarla? El que la tiró se va a buscarla.
6: El que la tira la busca.
2: Claro que sí.
0: Yo creo que si no aprendo a pescar ahí, no aprendo más.
2: Totalmente. Y vas a tener tiempo.
0: Definitivamente, dale, en vivo. Este es el show de la mañana con vos, dale.

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2: Bien ahí.
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1: Por acá nos dicen, chicos, yo ni aire ni agua, me siento más segura por tierra, ni aunque me lo regalen, nos dice Dai. 371 días motorhome con todos mis gatos.
0: Mirá vos.
1: Tiro otra opción.
0: Con todos mis gatos,
1: ni crucero, ni avión.
3: La de los Sims.
1: Sí, tal cual. La señora de los gatos.
0: Por lo visto debe tener más de uno.
1: Sí.
0: Che, para mí 371 días es una condena. No son las vacaciones que espero. Un mes está buenísimo, pero un año y medio en un barco en el medio del océano, a los 4 meses me tiro al agua a nadar de vuelta para acá.

0: También me iría por toda una vida de trabajo, por toda una vida de criar hijos, problemas y demás, los tiempos que estamos pasando. Creo que un poco de paz y tranquilidad nunca
1: Sí.
0: vienen mal para apaciguar, ¿no? Nuestros tiempos de vida. Así que sí, me reiría, sí, total. Bueno, les mando un abrazo grande, que tengan un hermoso día y si pueden pasarme
1: ¿Quién?
0: algo de Divididos,
1: Por
0: qué
1: supuesto.
0: lindo. Besitos.
1: Cómodo, un besito, que tengas un buen día. Yo no me subo, mirá vos lo que son las cosas.
0: A
1: Rocío
0: ver.
1: dice, yo no me subo porque no puedo llevar a mi perro. Además, un año sin las juntadas con los chicos de la barra, los fines de semana, me muero, nostalgia, a mitad de camino. ¿Viste? Son miradas y miradas, ¿no?
2: Sí.
1: Ahora, vos que estás del otro lado, escuchando, ¿con quién te identificás más? ¿Sos de los que arman las valijas ya mismo? ¿O de los que no cambian la casa, la familia y el mate por nada del mundo? Ya te dijimos, lo del mate lo solucionamos, el resto se nos complica. Tu perfil, tu mirada, para ver si nos vamos de viaje,
2: Qué
1: ¿eh?
2: bárbaro.
1: Tan biónica, son otros.

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1: Claro que sí, dice crucero, avión, dice lo que sea, o motorhome, pero viajar, siempre, siempre viajar, nos dice por acá Gerardo. Hay audios también que van llegando al 527330. Realmente dice, no me gustaría, dice, ir en crucero. Ajá. Menos tanto tiempo, nos dice.
0: Claro, mucho, el tema, claro, es el tiempo ese, ¿eh?
1: El tema es ese, mucho, mucho tiempito.
0: Sí.
2: Chicos, ¿cómo están?
0: ¿Cómo estás?
2: Yo un mes como máximo iría. Sí, me espejo ahí, no. Más no, porque extrañaría a mis nietos, mi familia, todo. Pero un mes sí.
0: Dice Martín, hola gente, saca cuenta, un año entero comiendo gratis, sin gastar luz, gas, ni nafta, vuelvo al año con un capital guardado, me subo aunque sea para ahorrarme las expensas y el supermercado. No. Una más porque tengo dos temitas antes de las 11 de la mañana. Dale. Yo me voy 371 días, pero sola, sin marido. Epa, mirá, Nati dice, sin hijo y sin la suegra. Un año entero donde nadie me pregunta qué hay de comer hoy. Para mí eso no son vacaciones, es la gloria eterna.
1: Sí, es el paraíso.
0: A alguno no le importa nada, sí, se va todo de arriba, vamos.
1: Mirá, sí.
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1: Esto es La Barzuya, amigos, sonando en el 2x1. Vamos a ir a la pausa que hacemos de las 11. Hay mucha música, hay muchos mensajes y, bueno, amigos que están respondiendo, ¿no? Que se están arriesgando con esto de respuestas sobre si salvamos o no con este crucero que da la vuelta al mundo durante 371 días.
2: Sí, y hay gente que por las dudas tiene las valijas, ¿viste? Sí, no vaya claro. a ser cosa que le caiga un viaje de regalo.
1: Claro, ¿eh?
2: Yo me voy, ¿viste? Siempre listos.
1: La 105 te lleva a 370. Se querían sacar a alguien encima, ¿no?
2: Sí.
1: Sería de la pausa, a las 11 ya volvemos con mucho más. 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

0: Ojo con los fantasmas, ¿eh?
1: Me pasa que te estaba por preguntar justamente eso. ¿Les ha tocado tener fantasmas en la casa?
0: Fantasma, ¿eh? No hablemos de ese tema.
1: Aparte de nosotros, sí, ¿no? Que sí, vivimos en las casas, digo, pero otro fantasma.
0: Otro, ¿eh? Che, bueno.
1: No me respondiste, mirá cómo esquivaste. No, esquivaste ahí la cuestión.
0: ¿Vos decís si hay fantasma?
1: ¿No te ha tocado?
2: Yo no sé si son fantasmas o qué, que andan en mi casa, que por ahí vos vas, guardaste algo en la heladera y dices, ¡ah! Ay, lo no está mal.
0: No está mal, ¿eh? Y hay pequeños fantasmitas ahí, hay pequeños fantasmitas.
1: Sí, sí, también.
0: Pequeños fantasmitas, ¿eh?
1: Bueno. Que nunca le ha pasado, chicos. ¿Eh? Esas cuestiones. Ya nos meteremos con eso.
0: Exactamente. Bueno, dice, mirá, el buffet del barco debe ser tremendo, pero a los 2 meses, comiendo comida gourmet, yo necesito un buen guiso, un asado domingo en la parrilla de casa, y la comida con gusto a hogar, la comida de un hotel, de un año entero te empalaga. Bueno, en realidad no sé si es comida de,
1: sí,
0: de crucero,
1: pero
0: buena comida.
1: Es real que te falta como ese gustito a lo casero.
0: Y bueno,
1: ¿no?
0: Sí, ¿qué querés también?
2: Sí. ¿Qué querés? Viajar
0: para el mundo.
2: Chico, mucha
1: vuelta.
0: Dice por acá, Evangelina, no hay chance. A mí dame tierra firme para poder salir a caminar a la plaza, cruzarme con un vecino, ir al club. Estoy 371 días mirando horizonte y agua. Por la ventana me da claustrofobia. De solo pensarlo, dice por acá.
1: Sí,
0: bueno,
1: por acá Silvina nos dice, me encantaría irme. No creo un año. Además tengo vértigo. Dice, ni avión, ni agua. Aguante la 105. Y se me pasa en un tema de Abel Pintos, el que dice, te voy a amar.
0: No, bien ahí. Vamos. Bueno, che, tenemos las dos veredas. Los que se van para ahorrar o desconectarse de la familia, y los que no cambian el asadito del domingo ni la quinta, la casa por todo el lujo del mundo. Y vos que estás del otro lado, en el auto, en el trabajo, en casa, ¿de qué lado te pones?
1: Sí.
0: ¿De qué lado estás, chabón?
1: ¿De qué lado estás, chabón? Claro que sí. Soy de las que arma las valijas y me voy a cualquier lugar con tal de pasear. Me encanta. Están pidiendo algo de estelares, nos decía Ana también por acá. Bueno, gracias. Están todos ahí conectadísimos, 52-73-30.
3: Buen día, buenos días. Yo voy al crucero, escúchame. Teatro, varios tipos de comedores, cocina china, cocina mexicana, sala de obras de arte, ni hablar el free shop, exposiciones, escalar montañas, jugar al golf, hacer natación, diferentes piletas, hidro al aire libre. Yo me voy al crucero, olvídate, sí. Mónica y Miguel, los escuchamos todas las mañanas mientras desayunamos de acá de Duna Mar.
0: Muy bien, ahí, aguante. Aguante la gente de Duna Mar, bien ahí.
4: Me dijo cosas que yo no sabía, encantó, que había en cruceros de pronto.
1: Ah, de golpe te interesa.
4: No sé si lo compro.
0: Me gustó, ¿eh?
1: Todo, recontra completo.
2: Ahora se están subiendo todo al barco.
0: Sí, me lo vendió bien.
1: Sí.
0: Fue buena vendedora, me gustó, como me lo dijo. Ya como que me dio ganas, ¿eh?
1: Nos convenció un poquito más, sí. 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
0: 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Se viene RBD con la información deportiva.
1: Claro.
0: Y algún detalle que tiene que ver con el mundo Boca. Y también con el mundo platense, ¿no? Recordando los horarios y detalles que tienen que ver con el partido, ¿no?
4: Boca es el único equipo en triple competencia. Hasta el jueves habrá que esperar para saber del todo. Para saber del todo, pero en un rato te cuento. Copa Libertadores.
0: Perdón.
4: Copa Sudamericana.
2: Roberto, tengo planes para hoy.
0: ¿Sí?
2: Que vos estabas preocupado ayer.
0: Sí, ¿qué tenés?
2: Básquet.
0: No, pero...
2: Por el canal de los chicos de Salto Inicial.
0: ¿Ah, sí?
2: Sí, de la TV.
1: Muy bien.
0: ¿A qué hora?
4: Bueno, juega una canal.
2: A la misma horita, Robertito.
4: Mira, ¿A la misma hora que qué?
2: A la misma hora que hay Copa...
0: Sudamericana.
2: Libertadores.
0: Sudamericana. A las 7. A las 7.
2: No, a las 9 y 9 y... 9:30, 9:15.
0: No, la copa que ustedes no juegan, así que quedan.
2: Pero por eso, esa es la Libertadores.
4: Bueno, pero Huracán Alumni es un gran partido y los invitamos, dicho sea de paso, en un rato te cuento todo. Sí. Bueno, muchas cosas. En lo local, en lo nacional, ahora te lo cuento.
0: No sé por qué había contado.

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0: Ahí estamos.
1: Perfecto.
0: Vamos todavía.
1: Dice por acá Juan, buen día, dice, yo en avión, porque si se cae es menos dolor y en crucero claro, hay que nadar un montón. Me encanta porque están pensando en todo lo peor, chicos.
0: Qué bárbaro, en
1: ¿por
0: serio?
1: ¿Qué? No,
0: no hay que ser tan trágico.
1: No,
2: increíble.
0: Le vamos a preguntar el que viene a ver qué hace. Sí. Si va por los 371 días del crucero, a ver si se suma sí o sí.
1: Sí.
0: Yo creo conociéndolo que le gusta viajar, me parece que se suma. De una, te digo.
2: Y creo que también sé la respuesta, si a él hay que preguntarle qué pasa con Boca y con Vélez en la Copa Argentina. No sé si te quiero preguntar, pero que te digo, che,
1: que podemos hablar un buen rato.
2: El próximo jueves se define, sale el fallo del tribunal de AFA por Vélez Boca, que Boca incluyó seis extranjeros en la planilla.
3: A mí me dicen
2: que Romero no jugó, pero igual está en la planilla.
3: A mí me dicen que como hay un vicepresidente de la AFA, Bostero, solamente sanción económica y sigue
2: otra cosa.
3: Sigue el baile y ya está.
2: Fabián,
3: cada uno hace lo que se le da la gana.
0: Pero sería un robo a mano armada. Si
3: y es un robo, es un robo. Uno más.
2: Detrás de esta denuncia, además de Vélez, bueno, está Fabián Berlanga, que es el presidente de Vélez, que dice que uno de las reglas por este incumplimiento reglamentario es perder el partido 3-0, así que veremos qué es lo que ocurre. Última noticia con el Balón de Oro. Se premia el 26 de octubre.
0: ¿No?
2: Messi nominado por 17 veces al premio del Balón de Oro, es increíble.
0: Locura,
2: Nominado al Balón de Oro y también el Dibu, nominado al mejor arquero del mundo, el premio Yashin, que se entrega todo en la gran gala del Balón de Oro el 26 de octubre.
0: Bien, perfecto. 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

0: Sonido para Gustavo Cerati, 2x1 en la 105, la radio de cada mañana, con todos tus éxitos. 11:40 en la República Argentina. ¿Cómo estás, Pau? ¿Bien?
1: Pero muy bien, estoy, la verdad, viendo un montón de mensajitos ahí que siguen llegando, la gente conectadísima. Lo que queda muy claro es que la gente tiene ganas de viajar, ¿viste?
0: Claro.
1: Como sea.
0: Como sea.
1: Si es en crucero, si es en avión, en motorhome, pero la gente con ganas de viajar, siempre es un gran, gran plan. Están los que se bancan más tiempo o menos tiempo, pero las ganas de viajar están intactas.
0: Bueno, Roberto Balda, Juan Echeto, por supuesto, responsable de Pizzatri. Roberto, ¿cómo estás? Bienvenido, buen día.
2: Hola, buen día, Roberto, para vos, para los chicos, bueno, para toda tu audiencia.
0: Acá preguntábamos, salió la consigna de hoy, de hecho tiene que ver también con los premios de Pizzatri. Si se diera la oportunidad, te regalan el pasaje, ¿no? De viajar 371 días en barco.
2: No,
0: por eso.
2: Yo la rechazo. Ya el barco de por sí no me gusta.
0: No te gusta.
2: Y estar un año arriba de un barco, menos todavía.
1: No. ¿Cuánto aguantarías, por ejemplo, así, en el caso que fuera?
2: 10
1: ¿no?
2: o 15 días.
1: Ahí está. Y es un poco lo que venimos diciendo todos.
2: No. Sí. Por más que.
0: ¿Vos también, Juan?
2: Hay que estar un año ahí arriba, no.
0: Juan dice que va.
2: Y bueno, pero Juan, viste, él siempre
0: aventurero,
2: se manejó siempre las aguas.
0: Eso. Muy bien, muy bien. Buen piloto de agua, piloto de lancha. Bueno, che, retrocedemos 30 años en el tiempo. Me pregunto, ¿se acuerdan de aquel día en que abrieron la persiana por primera vez? Digo, ¿había nervios o la seguridad de que iba a funcionar? Digo, más allá que después fue todo un éxito. Digo, pasó todo muy rápido. Te diste vuelta y corrió el tiempo tan rápido, digo, las variedades, los pedidos, la forma de hacer las pizzas. ¿Cambió la pizzería o cambió la gente?
2: Bueno, mirá,
0: felicitaciones primero.
2: Sí, bueno, gracias.
0: Para los dos, para
2: realmente,
0: vos y Juancito.
2: Llegar a 30 años en primer lugar es un gran motivo de orgullo, de satisfacción.
0: Sí.
2: Porque realmente fue algo muy familiar, lo es, lo sigue siendo, o sea, sí, el inicio. En ese momento no tal vez no teníamos la dimensión de lo que logramos con el correr de los años. Uh-huh. En aquellos inicios, allá por el año 96, nosotros éramos empleados bancarios,
0: claro.
2: Totalmente ajeno a lo que era el rubro gastronómico. Uh-huh. Y bueno, la idea surge cuando Juan me propone, así un día, en una reunión que tuvimos muy cortita, de que quería poner una pizzería, yo realmente no desconocía. Bueno, como él ya había aprendido, ya había hecho un estudio de mercado, bueno, acompañamos porque estábamos juntos, la amistad que teníamos entre la familia, vamos para adelante. Así que bueno, así arranca Pizza 3.
0: ¿De qué fue la idea inicial, digo, y el nombre de Pizza 3?
2: No, el nombre viene de Pizza 3, de Tres Arroyos.
1: Claro.
2: En realidad la idea nuestra era llegar a tener tres sucursales. Uh-huh. Una la tuvimos en Cromeco. La otra la idea era llegar a Miami, pero los pasajes estaban muy caros y no logramos.
1: Se complicaba un poquito.
2: No pudimos pegar ese salto, pero la idea surge de ahí, de Pizza 3 de Tres Arroyos. Y así era. El primer día, como algo preguntabas, para nosotros fue todo un gran desafío y bueno, una gran sorpresa, porque bueno, muchísima gente, que nosotros teníamos mucho, la parte social bastante amplia, o sea que. Nos superó ese día, bueno, fue un día de locura. Nosotros, bueno, con los chicos que nos acompañaron en el momento, le pusimos todas las ganas, pero bueno, nosotros éramos empleados bancarios, o sea que lo nuestro siguió por ese camino, mientras tanto la pizzería se fue desarrollando por el otro lado. Y tuvimos años, bueno, al principio años, bueno, de aprendizaje. Luego vimos que el local no era lo adecuado como para seguir mejorando, así que bueno, tomamos la decisión allá por el año 99 de trasladarnos a donde estamos actualmente hoy, acá en la Avenida Moreno, al 181. Así que ahí pusimos un local nuevo, totalmente remodelado, bueno, muy actualizado, lo que
0: quedó muy lindo,
2: fue un impacto para Tres Arroyos, porque en ese momento, bueno, no había tanta diversidad de locales gastronómicos en esas condiciones. Así que bueno, y ahí seguimos avanzando.
0: Está bien.
2: Forma continua, ¿no?
0: Robert, en 30 años habrán salido miles de pizzas, ¿no? ¿Cuál es la pizza emblema de la casa, la que no puede faltar nunca?
2: Mira, el tema pizza es muy relativo, porque bueno, los gustos varían totalmente de uno a otro. O sea que nosotros tenemos uno que se llama Pizza 3, que fue justamente por el nombre de nuestro local. pero bueno, no sé si es la que realmente a la gente le gusta más. Uh-huh. Justamente ahora, bueno, con motivo de los 30, lanzamos dos nuevas pizzas. Que bueno, vamos
0: algo de eso comentábamos, día
2: este, sí. Una de la cheeseburger, que es sí. Una pizza, bueno, el nombre de pizza de queso con carne, ¿no es cierto? Que está pegando muy bien, una pizza muy potente, muy fuerte. Uh-huh. Y la otra es la 30, que también le pusimos, bueno, por los 30 años, ¿no? Somos muy originales con los nombres.
0: No, está bien, está bien.
2: Este, y eso, bueno, esa es la misma pizza que la anterior, pero sin carne, sin picadillo de carne. Claro. Porque muchas veces el picadillo de carne a mucha gente no le gusta.
1: Darse la posibilidad también de ir innovando, digo, más allá de mantener, por supuesto, lo clásico, los sabores que se sabe que le gusta a la gente y todo, digo, ir innovando, este, combinar también esas posibilidades para llegar también por ahí a otro público, alguien que quiere probar algo distinto, teniendo en cuenta también la pizza que siempre tiene una variedad que realmente se puede jugar con un montón de combinaciones, ¿no?
2: Seguramente, dentro de las variantes de la materia prima hay un montón de pizza. Nosotros arrancamos con 20, 25 pizzas, hoy tenemos sí. 50. Claro. Arrancamos con 5 o 6 variedades de empanadas y tenemos más de 14.
1: Claro.
2: Bueno, pero son cosas que son ingredientes que uno va moviendo y se va armando. O sea, lo nuestro siempre fue muy tradicional. O sea, somos de pizza, la pizza clásica.
1: Sí.
2: O sea, porque hay pizza de todo tipo, de toda variedad, y bueno, todas tienen su, digamos,
1: su público.
2: Su público, sí. Exactamente. Pero lo nuestro siempre fue tradicional. O sea, mantenemos esa línea de trabajo. No hemos hecho grandes cambios. Seguimos por una línea. O sea, el camino nuestro es, bueno, el que hicimos siempre, o sea, tranquilo, con bajo perfil, de responsabilidad, o sea, tener una línea de trabajo, mantener una materia prima siempre de primera calidad.
0: Eso te iba a decir, sin revelar el secreto, digo, puntualmente de una buena pizza, digo, ¿está en la masa, está en el horno o está en la calidad de la mozzarella? Me acuerdo, estando cerca de ustedes por ahí, veía cómo bajaban la mozzarella. Y siempre de primera, y lo hablaba y sin entrar en el nombre hoy,
2: sí,
0: puntualmente,
2: sí,
0: pero siempre te decía, y para nosotros es fundamental, sí. Y bajaban la mejor mozzarella.
1: Claro.
0: Digo, en ese aspecto también uno puede marcar una diferencia, por ejemplo.
2: Yo creo que la materia prima es muy importante.
0: La musa, ¿no?
2: O sea, la mozzarella, la harina misma también ayuda muchísimo. Uh-huh. Y por supuesto que después está también en manos de los,
0: lógico,
2: de los empleados, de las
0: lógico.
2: Personas que la trabajan.
0: Claro.
2: O sea, ahí sale la pizza medianamente bien.
1: Claro.
2: O sea, para muchos hay distintos gustos. Nosotros tenemos una pizza, bueno, de mediana masa, la tradicional. Hay otros que le gustan pizzas con piso, otros le gustan pizzas, bueno, que no tengan tanto piso, que sea más gruesa, que sea más fina. O sea, el criterio es muy amplio. O sea, si uno tiene que hacer un,

0: Y yo, la verdad, que en este momento, así rápidamente, no te lo sabría decir.
1: Aparte, me encanta que no es que te dijo más de 700, no, 720.000.
0: Sí, nosotros tenemos un promedio mensual, uno si multiplicás, hacer las cuentas por el año y por los 30 años, te puede dar algo similar. Sí.
2: Muy bien, ¿eh?
0: Ahí por ahí dijiste que lo recó vos. Bueno, también es importante destacar, allá por el 2003, tuvimos durante 20 años, iniciamos por un año una temporada para probar, y estuvimos 20 años en Clarmeco, realmente con resultados asombrosos.
2: Increíble,
0: increíble. Hemos trabajado muchísimo, o sea, muy agradecido, a pesar de haber pasado por momentos difíciles, como fue la pandemia, por ejemplo, lo pudimos superar, y bueno, y estuvimos hasta hace 2 años que, bueno, por cuestiones personales dijimos, bueno,
2: hasta acá llegamos,
0: continuamos con lo de desarrollo, que es algo más seguro, y bueno, no nos demandaba tanto tiempo, ¿no es cierto?
2: Seguro, digo, que tienen clientes que venían de novio, ¿no? Después trajeron a sus hijos y hoy vienen con los nietos. Digo, ¿qué se siente ser parte también de la historia de familiar de la gente? Claro.
0: Mirá, te cuento, nosotros justo ayer por las redes sociales, yo no soy muy seguidor, pero bueno, Instagram, Facebook, se puso una entrevista que nos hicieron a Juan y a mí.
2: Sí.
0: Y bueno, y ahí surgieron comentarios realmente increíble la cantidad de comentarios que vienen, lindo, que siguen llegando.
1: Claro.
0: Y todos esos comentarios, mucha gente justamente nos dice eso. Yo vine con mi papá, con mi abuelo, y hoy seguimos estando en Pisa 3. Y algo que quiero destacar, que es lo que más a uno tal vez le reconforta, porque bueno, la parte comercial es buena, interesa, pero bueno, es los comentarios que tuvimos de empleados y ex empleados.
2: Qué bueno,
0: pasaron por la pizzería. Realmente uno lo lee y se emociona porque son comentarios totalmente originales, que lo dicen con el corazón, lo bien que han pasado. Hoy recuerdan, muchos agradecen porque, bueno, justamente han formado su familia gracias a la pizzería, porque se han conocido los chicos trabajando. Otros agradecen porque hoy siguen viviendo gracias al oficio que aprendieron en la pizzería.
2: Claro.
0: Y agradecen porque, bueno, porque han vivido momentos inolvidables. Muchos ponen, sería el único lugar que volvería a trabajar en Pisa 3.
1: ¿Cómo no te va a emocionar?
0: Entonces eso es lo que más uno se siente orgulloso. Lo otro, bueno, es parte del trabajo y, bueno, a algunos le gustará, a otros no. Pero,
1: sí, que habla de la calidad humana.
0: La persona, la calidad humana, y eso es lo que tenemos que rescatar. Y incluso agradecer una vez más, como lo hemos dicho en la entrevista y lo decimos permanentemente, Pisa 3 está hoy aquí gracias a la labor que han desarrollado los empleados. Si no hubiese sido por el recurso humano que habíamos contado, sería muy difícil estar hoy presente. O sea, fue gracias a ese eslabón, esa cadena fundamental dentro del desarrollo de nuestra pizzería.
2: ¿Hay algún relevo generacional? Sí, ¿no? Vienen los hijos ahí tomando un poco las riendas de cara al futuro.
0: Sí, mira, en primer lugar, creo que todos nuestros hijos pasaron por la pizzería en enorme mayor cantidad. Hoy el único que está, digamos, permanente es Jerónimo, que es mi hijo, que es un poco el que está ahí, digamos, delante de la pizzería. Los demás están en otras tareas, pero bueno, todos de una manera u otra han pasado. Y lo importante es que cuando han pasado han sido empleados, pero empleados de raso, como se dice, han hecho de reparto, hasta estar en la cocina, hasta lavar un plato, atender a la gente. O sea, hemos dado tareas, no como hijos, sino como realmente como empleados. Y hoy, justamente dentro de esos comentarios, te valoran eso. Saber lo que es
1: no
0: el sacrificio.
1: ¿Cuál
0: es el sacrificio del trabajo? Que no solamente es agarrar, decir, yo soy el hijo del patrón y hago. No. Fueron un empleado más.
2: Está bien.
0: Así que bueno, eso.
2: Hablando de pizzería y empanada, se viene el martes que viene la noche de la pizza y la empanada, ¿no? El año pasado fue algo que sorprendió, fue categórico, un encuentro con mucho movimiento, fue un poco el impacto total, ¿no? Y me imagino que este martes que viene también será un día clave, ¿no?
0: Sí, justamente, bueno, el próximo martes festejamos acá en Tres Arroyos el día de la pizza y la empanada. Como bien vos decís, el año pasado fue por primera vez, nos juntamos un grupo de pizzerías de Tres Arroyos, como 8 o 9, e incluso algunas que son rotisserías, y salió esa idea, y bueno, el año pasado fue increíble, pasaron las expectativas, nos superaron ampliamente, Así que bueno, este año se vuelve a organizar. Seguramente en estos días te van a acercar alguna idea.
2: Seguro.
0: A vos, porque ya están trabajando en eso.
2: El año pasado tuvimos
0: y
2: que hacerlo.
0: Y se va a hacer, sí, el martes que viene, con promociones, con cosas interesantes para los clientes de cada uno. Y para, en realidad, para la comunidad de Tres Arroyos, para que tengan
1: para
0: acceso.
1: Sumar opciones,
0: para
1: claro,
0: sumar opciones y que ese día puedan disfrutar, sí, y tener un beneficio, ¿cierto? Es un poco devolverle lo que la gente nos da durante todos estos años.
2: También ¿hay alguna promo aniversario de Piso 3?
0: Mira, ahora se va a hacer ya a partir. Bueno, hoy ustedes han hecho algunos sorteos, pero nosotros ahora estamos a través de nuestro Instagram. Vamos a alargar, ya creo que hoy va a haber más de 30 premios.
2: Ajá,
0: que van a aparecer de sorpresa, o sea, que estén atentos a aquellos que hacen su pedido al domicilio, van a retirar.
2: Y
0: cuando abren la caja van a encontrar un papelito que va a decir, te ganaste tal cosa, tal otra. Bien.
2: Vale con un viaje, un crucero de 370 días.
0: No tan lejos, pero va a haber unos cuantos premios a lo largo, no solamente, o sea, no hoy, sino a lo largo de los 15 o 20 días del mes. Durante
1: Perfecto.
0: El mes de septiembre se va a hacer esa promo. Así que bueno, hoy incluso, bueno, va a haber... Hoy es un día de festividad, pero nosotros lo tomamos como un día de trabajo y bueno, y el que se acerca con gusto lo vamos a recibir, lo vamos a atender, ¿no es cierto?
2: Está bien, me imagino que te va a reemplazar hoy es un hincha que no tiene prácticamente ningún plan, ¿no?
1: Digo, sí, porque, digo, sí,
2: digo, porque vos tenés.
1: Mirá cómo te fue llevando.
2: ¿Cómo se convive en una sociedad un hincha de Río y un hincha de Boca?
0: Sí. No, ¿eh? Nada, nosotros, en realidad, siempre, bueno.
1: ¿Se habla o no se habla del tema?
0: No, se habla poco. Cada uno respetamos nuestra parte.
2: Ajá.
0: Bueno, yo siempre salgo más adelante que ellos, pero bueno, más allá que hagan señas de ese famoso allá.
2: Nosotros también conocemos otro famoso.
0: Sí.
2: Si es por famoso tiempo día, también nos podemos remontar en
0: pero
2: los
0: bueno,
2: años, ¿no?
0: La historia dice que nosotros tenemos una ventajita, así que bueno, vivimos con eso, pero todo muy bien como somos de familia, así que
2: Para
0: nos
2: ponerle
0: mantenemos.
2: Un toquecito de humor. Chicos, la verdad que les agradezco, de verdad, hemos crecido prácticamente juntos, porque si bien la radio tiene 26 años, con el programa Pisa 3 ha estado siempre, desde que arrancó Pisa 3, la verdad que hemos estado siempre juntos, es un placer, más allá del aprecio personal que tenemos, de la amistad de años, nos pone muy feliz que hayan llegado a los 30 años. Hecho que hoy por hoy no es muy fácil, sabemos... los momentos por los cuales ha pasado en todo esto.
1: La variedad
2: este tiempo,
1: de momentos.
2: Claro, que tiene un negocio, un comercio, y la verdad que haber llegado a esta instancia y de la manera que lo han hecho ustedes, siempre muy bien representado y por sobre todas las cosas muy apoyado por la gente, por los comensales que los elige cuando sale a comer o cuando pide una pizza, una empanada, realmente debe ser más que una satisfacción. Es un orgullo para Tres Arroyos contar con un lugar que siempre ha respondido tan bien para todos.
0: Bueno, gracias Roberto. Es cierto, como bien decís, arrancamos con ustedes. O sea, hace 30 años que estamos con la publicidad. Nos acompañamos mutuamente.
2: Exactamente.
0: Y bueno, llegar a 30 años es un agradecimiento muy grande a toda la comunidad de Tres Arroyos, a nuestros clientes, a los que han sido, a los que son, a los que, bueno, los que podrán venir. Nosotros seguiremos firme de pie, haciendo nuestras cosas de la forma que lo venimos realizando. Y bueno, a toda la gente que colaboró y colabora hoy en día, especialmente, bueno, nuestro abrazo y bueno, que sepan que son parte de nuestra historia.
2: Está
0: así
2: bien.
0: Que bueno, gracias a todos y seguiremos por muchos años más seguramente.
2: Seguro. Bueno, Roberto Balda, Juancito Cheto, cuidado la garganta, Juan, que no sé qué está gritando. ¿Goles? ¿Qué será? ¿Los goles del domingo? ¿No?
0: Sí.
2: ¿Le ha quedado, eh?
0: Sí.
2: Porque no grita más que una vez por semana.
0: Creo
2: así que
0: le quedó algo del chacho ahí pendiente.
2: ¿Ah, sí? Ah, bueno, pues.

0: Mañana volveremos a las 9 de la mañana con este show en vivo. Pero antes vamos a estar premiando, porque a propósito del cumpleaños número 30 de Pizza 3, tenemos la cena para dos personas. Tenemos también la posibilidad de que se lleven la docena de empanadas y también tenemos la pizza para disfrutar, ¿eh?
1: Sí,
0: ¿okay?
1: Exactamente. ¿Sí? Bueno, los premios hoy, recordamos en realidad que todos los que estuvieron mandando su mensaje están todos anotadísimos para ser finalistas por los premios de Color Shop y también por automatizaciones Leo, ¿eh? Pero por lo pronto, los premios hoy son para la cena para dos personas, la lleva Carlos 500. También tenemos la pizza y en este caso lleva para Mayra 130, que va a poder elegir quizá, ¿por qué no?, entre las nuevas variedades de Pizza 3, justamente, que comentaban hace un ratito. Y también la docena de empanadas para Dai 020. Agradecemos ahí a todos con los mensajitos. Algunos no los hemos leído, obviamente, al aire, porque realmente es como decimos siempre, la cantidad de mensajes que llegan es un placer, chicos, ¿eh? Así que imposible leerlos a todos.
0: Sí, claro. Sí. Gracias de verdad a toda la gente que se fue copando desde temprano. ¿Algo que te quedó, Fran?
2: Hoy el campeonato de básquet, el oficial de primera, la Copa Rivada 75 aniversario, va a quedarse sin uno de sus invictos, porque Huracán de Tres Arroyos y Alumni de Orense se enfrentan hoy. Ganaron sus 4 partidos previos y hoy uno de ellos perderá el invicto. ¿Será Huracán? ¿Será Alumni? Lo sabremos desde las 21:15. Mismo horario para Huracán de Necochea, Argentino. Argentino busca meterse en el lote del top 4 y Huracán de Necochea busca mantenerse como líder del torneo oficial. Copas, hoy Libertadores a las 7. Platense visita a Fluminense en un partido espectacular. Y Boca recibe un rato más tarde, 21:30, a San Pablo por los cuartos de la Sudamericana.
0: Oye, gracias, muy amable. RBD con toda la información deportiva. Sí, Pavo.
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0: Nos vamos, Paul Molina, Pau Mac, Fran Macitelli, Juan Vividenia también, sumando lo suyo. Como siempre, Claudia, Lucio, Hugo y toda la producción haciendo la radio de cada mañana. En un rato, los 40 principales. Luego a las 5, Javier y Paul para hacer la tarde-noche de la 105. Nos vamos entre Claromecó, Claudio Tribujovic con Cristian Rodríguez para hacerle compañía. Nos vamos. Chau a todos. Gracias. Buena vida. Nos vamos con este Hombres de Hierro. ¿Se acuerdan? Aquella versión de Calamaro con León Gieco, ¿sí? Chao a todos, gracias, que la pasen lindo.

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0: ¿Qué tal, mis amigos de la vida? ¿Cómo le va? Bienvenidos, bienvenidos. Estamos en este 8 de septiembre de 2026, día martes, comenzando a vivir lo que van a ser las dos mejores horas del día. Te lo garantizo, ¿eh? Se viene dentro de muy poquitos días el Día del Maestro. Vamos a estar saludando a todo lo que corresponde hacer. Así que te quedás con nosotros a vivir. Este programa se llama Pasado Live, es el pasado más perfecto de todos. Mi nombre es Cali Alvera. Quédate con nosotros, dale.
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Bueno, te voy a estar contando de qué se conmemora un día como hoy, porque siempre tenemos algo. Día Internacional de la Alfabetización. Interesante. Día Internacional del Periodista, así que a todos los periodistas, gracias si me mandan un saludo. Nosotros también trabajamos de eso. Día Mundial de la Fibrosis Quística. Día Mundial de la Fisioterapia y Día del Cooperante en España. No sé qué será eso. Día del Periodista, pero no sé si es internacional. La verdad que tendría que revisarlo eso, ¿eh? Porque está en junio el día. En un rato te cuento quiénes son los cumpleañeros. En un rato te cuento de nuestra artista de la semana para que sepas un poco más. Y vos contame algo, arroba pasado perfecto, guión bajo radio. The Human League, Keep Feeling Fascination, llega Billy Idol, Money Money. Hey.

0: Bueno, y el momento de cumpleaños ha llegado. Este señor se nos fue en 2012. Sergio Pininfarina, diseñador de automóviles italianos, diseñó muchas Ferraris, el tipo. ¿Se acuerdan, no? La Ferrari Pininfarina. Ahí también para Fiat hizo algunas cosas muy importantes. Ricardo Montaner, cantautor argentino-venezolano, nacido en Quilmes. Y Tim Berling, el señor Avicii, DJ remixer, que se nos fue en 2018. Escuchamos al Limp Bizkit, Take a Look Around.
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0: El momento de ella, de mimarla un poquito más. Debbie Gibson, la rubia que ha sido jurado del programa American Junior del año 2003 y combinado un poco de su imagen de niña buena, decide hacer una sesión de fotos para la revista Playboy. ¿Qué tal? Donde aparece totalmente desnuda y en poses muy provocadoras. Esta edición llegó justo cuando lanzó su sencillo Naked, muy alusivo a lo que había hecho. Años después se anima a crear el campamento que bautizó como Campo Eléctrico de la Juventud, un campamento de verano para niños que duró desde 7 al 18 de julio de 2008, que se convirtió en el primero de este tipo. Gibson anunció que iba a revivir sus hits de los años 80 junto con papeles que había realizado en Broadway. Debbie Gibson, artista de la semana, ¿qué temas? Lost in Your Eyes.
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I Get Weak es una hermosa canción escrita por Dionne Warren y producida por Rick Nowels para el segundo álbum de Belinda Carlisle, Heaven on Earth. El tema alcanzó el número 2 en los Estados Unidos, detrás de Never Gonna Give You Up de Rick Astley, y número 10 en Reino Unido en 1988. Depeche Mode, Walking in My Shoes, Belinda Carlisle, I Get Weak.

2003.

0: OK fue una banda fundada en 1985 en Frankfurt. El grupo solo llegó a publicar un disco llamado Bang y luego se disolvió. En marzo de 2008, 20 años después de la presentación del álbum, participaron de un festival en honor a bandas de culto de los años 80. Un tema, un disco y los tipos siguen dando vuelta. OK, OK.
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El ritmo de tus ojos es una joya oculta de la legendaria banda argentina Soda Stereo, incluida en su cuarto álbum de estudio Doble Vida. Esto fue del año 88, compuesta por Gustavo Cerati, como todo, canción que encarna a la perfección la estética sonora de este disco, el cual fue grabado en New York y producido por Carlos Alomar. Musicalmente, a diferencia de sus trabajos anteriores, al fusionar de manera elegante el rock y el pop con marcadas influencias del funk y el soul, dándole protagonismo al único bajo que tiene la banda, que es Zeta Bosio, y los arreglos de vientos. Soda Stereo, el ritmo de tus ojos, llega a Serú Girán, la grasa de las capitales.

El 30 de enero de 1987, Aha filmó el video Manhattan Skyline en un estudio de Londres. El video musical fue dirigido por Steve Barron y se inspiró en el papel de periódico, presentando una animación de la banda Connect the Dots, un crucigrama, una imprenta y artículos de periódicos de todo el mundo. Sonaba Journey, Don't Stop Believin', Aha llega con Manhattan Skyline. 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

0: Momento de una nueva pausa que hacemos. Vamos a seguir obviamente destacando los mensajes que nos mandan. Quizás en ese tiempito para mandarnos a través de arroba pasado perfecto y un bajo radio me signa a mí también, arroba carlos.alvera. El amigo Fernando de la Pollería dice: aguanto los clásicos y me gusta mucho escuchar, aprendo de todos ustedes. Gracias y sigan así, nos pone Fernando. Te vamos a ir a visitar en muy poquito tiempo. Foreigner, That Was Yesterday.
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0: Momento clásico del programa donde responsabilidades caen sobre tu cabeza y dicen, mira, vos tenés que elegir un tema. Lo tenés que hacer bien. Tenés que quedar bien porque hay mucha gente del otro lado, el público que te sigue y que quiere saber qué elegiste. Vamos a ver. Hola, ¿cómo les va? Aquí me presento, los escucho todos los días, me gusta mucho la temática del programa, me gusta mucho aprender y saber de música de nuestra época, así que gracias, nos dice el amigo Edu, y que está con su esposa Silvia, le mandamos un beso grande a los dos. Nos pedía este tema, The Fastball, The Way.
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0: It's My Life es el segundo álbum de estudio de Talk Talk, que fue lanzado en 1984. Fue el álbum de éxito en top 5 en varios países europeos, gracias al gran éxito internacional de la canción, que le da el nombre a la placa y también al tema, Suck a Shame. MC Hammer, Adam's Group, era lo que sonaba, llega Talk Talk, It's My Life.
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0: compuesta por la habitual dupla de colaboradores Terry Breeden y Graham Lyle. El tema destaca musicalmente por ser un enérgico rock pop con notables matices de country rock, impulsado fuertemente con guitarras eléctricas grabadas nada más y nada menos que el gran Eric Clapton. En su letra, Turner le advierte con firmeza a un pretendiente que ella se muestra tal cual es, jugando de forma irónica con las apariencias y exigiendo un amor real y honesto. Se convirtió en un clásico indispensable del repertorio en vivo de sus giras mundiales. Desgraciadamente ya no la tenemos con nosotros. Tina Turner, What You Get Is What You See.
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0: Duophonic es el álbum debut del dúo vocal Charles Anedi, lanzado en 1992, álbum que tiene influencias del soul clásico de los 60 y 70, y junto a los sencillos NYC y House Is Not a Home, incluido el éxito mundial que estamos escuchando en este momento de Charles Anedi, What I Like to You.
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estamos casi promediando el programa, nos estamos yendo en breve nada más. Saludos a Víctor, saludos a Hugo también, que se había comunicado con nosotros. Mariel también, docente, ella nos decía muchas cosas lindas. ¿Qué más tenemos? Hola, me llamo Ariel, aquí estoy en el negocio, escuchándolos como todos los días. Les mando un gran abrazo y sigan así. Bonnie Tyler, Save Up All Your Tears, Gigamo Rizai, Boxers.

0: Momento de despedirme. Hasta aquí hemos llegado con el programa del día de hoy. Nos vamos a volver a encontrar mañana. ¿Tenés algo más importante que hacer? No. Y si lo tenés, bueno, lo vas a dejar porque tenés que escuchar el programa que tanto te gusta. Mi nombre es Cali Alvera. Esto fue Pasado Live, el pasado más perfecto de todos. Chau, chau.
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2: Ángela Leiva es la encargada de abrir este martes 8 de septiembre del 2026. Amigos y amigas de ABC Hits, Gato, lo que estábamos escuchando, para arrancar esta segunda jornada de la semana. Gran tema el que sonaba, gran tema. La verdad que la voz de Ángela Leiva es impresionante. Vamos a arrancar con toda este martes, con todas las pilas, para acompañarte, para subirte el ánimo y para cambiarte la caripela, Si por ahí estás todavía que no arrancaste la semana, bueno, te vamos a dar una mano, en ABC Hits, con tus éxitos de la A a la Z. Nacho en los controles, Pablo en la coordinación, Martín Montserrat quien te habla, @MartinMonseOk en el Instagram. Vamos a arrancar a full con la Tecla M, quienes llegan haciendo Amor de Verano. Bienvenidos a todos, bienvenidos a todas, ¡vamos!

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1: Juanes, hagamos que lo que suena, ¿eh? Qué bien, qué gran artista Juanes, ¿eh? Y sigue sacando música y sigue presente y vigente, rompiéndola, no se cansa y me parece espectacular. Ahora llegamos con la Joaqui, quien ubicó Jamón como la puerta de entrada más provocadora de Electra. El álbum combina RKT, cumbia, neoperreo e influencias electrónicas dentro de una estética nocturna, visual y conectada con la cultura digital. Guti DJ para vos, junto a la Joaqui, Jamón.
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1: Blessed junto a Chris R y Roa haciendo Yogurcito Remix, lo que sonaba, ya sabes, que acá te traemos la música que te prende, que te acompaña y que te cambia la cara, ¿eh? En este martes 8 de septiembre del 2026 vamos a estar a full, ¿eh? Con todas las pilas, con toda la buena onda que vos necesitas para activar este segundo día de la semana. Luke Ray Karina junto a Ramkin en los controles llegan con Ladrón que le roba a ladrón, 100 años de perdón, ladrón.

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1: Abraham Mateo rescató una canción guardada durante 2 años y junto a Lucra la transformó. La bachata original incorporó cuarteto para unir sus estilos en una propuesta latina, rítmica y apasionada. Estamos hablando de Último Baile, que era lo que sonaba recién. ¡Qué gran tema, eh! ¡Qué gran tema! Y la interpretación de ambos me vuelve completamente loco. Llega Elegante con Perdóname.

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1: Nicky centra Fuck You en la lealtad, el éxito y la claridad de reconocer quienes permanecieron a su lado. El lanzamiento llegó después de dos conciertos agotados con los que regresó al Coliseo de Puerto Rico. Gran artista Nicky Jam, gran canción la que veníamos escuchando. Y lo que llega es de los hermanos Montaner para seguir activándote en este martes 8 de septiembre. ¡Ay, ay, ay, ay, ay!

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2: Malena Narváez llegaba con Perdí el control y me gustó. ¡Ay, ay, ay, Malena! ¡Por favor! ¡Qué temazo, el que veníamos escuchando en ABC Hits! Tus éxitos de la A a la Z, Acá no venimos a pasar música, venimos a tirar temazos uno tras otro y así sucesivamente. Amigos, vamos con Ruggero y Maxi Espíndola. Perdón la demora.

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Tincho Di Salvo y Javi Zurro junto a Max Carra, Loco Enamorado, la varieté número 4, lo que estábamos escuchando, lo que sonaba, ¿eh? Seguimos con la cantautora Ella Taubert, colombiana, presenta Hasta el fin del mundo, una carta abierta en forma de pop intimista que reflexiona sobre la incertidumbre. Lo curioso es que fueron sus propios fanáticos quienes eligieron el título definitivo tras los adelantos en redes, previo a estrenarla en vivo durante los premios Nuestra Tierra. Hasta el fin del mundo de Ella Taubert, lo que llega.

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1: Lauta y Tote unen fuerzas en Arriba Morocha. Con un mensaje directo, el tema se enfoca en contagiar buena energía y levantar el ánimo para pasarla bien, así como ABC Hits, marcando una colaboración ligera que refleja la frescura constante de la escena urbana actual. Esto era lo que sonaba, ¿eh? Arriba Morocha, de Lauta y Tote, que vienen cada vez más presentes en la escena musical urbana argentina. Obvio de Drums junto a Jerry Klein y Blessed, que hubo amor en Medellín, lo que llega, subí el volumen.
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2: Es mi culpa por haberte amado tantas madrugadas. Un poco de ruido, Pinky CD de La Planta y Luciano Pereira. Es mi culpa, versión cumbia. ¡Qué timazo! Este también, ¿eh? Es otro de los temas que yo fui mencionando a lo largo de mi conducción en ABC Hits, que me alegran el alma, no sé, de repente me cambia el humor de 0 a 100, de 0 a 1000. Katy Perry llega junto a Watch It Burn para despedirnos, amigos y amigas. Gracias por haber estado en este martes 8 de septiembre acompañándonos mutuamente. Y qué mejor que irnos con Katy Perry y con una dosis de cumbia que veníamos escuchando recién. Nos encontramos mañana miércoles 9 de septiembre, ¿les parece? Dale, dale, hasta mañana, amigos. Chau, chau.

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0: Che, Tao, muy linda la vuelta, pero ¿dónde la seguimos?
1: Muy pocos saben cuántos años tiene. Aunque su primera foto
2: se la sacó con una máquina a manivela.
1: Pero claro que a él poco le importa. Aunque él juegue con eso y siga diciendo: ¡soy más joven que Mirtha Legrand!
3: ¿Así? No.
2: No, perdón.
1: Él siempre dice: yo tengo la edad que la gente me da. El polaco tiene todas las personalidades de un ariano.
4: ¡Che, polaco!
1: ¡Uy! ¡Polaco! ¡Polaco! Fiel a sus principios y convicciones, inclaudicable en sus propósitos, trabajador, soñador, navegador, polaco, polaco, polaco, dale que ya venimos, polaco. Y un poquito colgado, pero en el fondo, muy buen tipo.
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0: Sí, che, eso de un poquito colgado.
1: Un poquito nada más.
0: No te vayas a creer que... Que mucho, ¿no? ¿Cómo les va? Es una linda tarde, ¿no? Un poco ventosa para mi gusto. El cielo despejado, sol a pleno. Salí abrigado como para encarar una tarde de invierno profunda, ¿no? De esas tardes que uno lo siente al frío. Y resulta que no hace tanto frío. Pero, claro, después, a la nochecita, refresca. Y es ahí donde no nos tenemos que descuidar. Tenemos que estar abrigados. Así que el abrigo lo traje igual, aunque vine con calorcito, caminando, pateando. Y la tarde es linda pese al viento. 18 grados la temperatura con 15 de térmica. No es poca cosa para el invierno que venimos sosteniendo y teniendo. Y les diré que hasta el jueves, por lo menos el pronóstico hasta el jueves, está dando 18, 20, hasta 22. Se estira la temperatura máxima. Sí, hacemos las hurras, ¿eh? Con 22, imagínate, ¿no?
2: ¿Arranca o no arranca?
0: Así que bueno, si acierta el pronóstico, hasta el jueves vamos a tener buena temperatura al menos, ¿eh? Cristian está en el control técnico, muy buenas tardes. Se está preparando porque juega Boca esta noche por la Sudamericana. Sí, señores, juega ante el San Pablo de Brasil. Allí estaremos mirando el partido, ¿eh? No es que vamos a ir a Brasil, no, lo vamos a estar mirando en casa cómodamente, ¿eh? Como la mayoría de los partidos que uno puede llegar a ver dentro del horario que también las actividades te lo permiten, ¿eh? Así que bueno, estamos con 18 grados, 15 la térmica en estos momentos en Clonómico, bastante vientito del sector noroeste, superando por momentos 35 kilómetros en la hora. Hasta la hora 19, estamos junto a ustedes con sensaciones, ya saben, ¿eh? Con algunas novedades, noticias que iremos desarrollando de aquí en más. Pero claro, la presentación, como todas las tardes, es bien musical y bien retro. 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

0: Los Ratones Paranoicos y Norberto Papo Napolitano abrieron musicalmente Sensaciones. Hoy es el Día Internacional del Periodista. En 1958, durante el cuarto congreso de la Organización Mundial de Periodistas, la OIP, llevado a cabo en Bucarest, en Rumania, se estableció el 8 de septiembre como Día Internacional del Periodista en honor y conmemoración al fallecimiento de Julius Fusik, escritor y periodista checoslovaco que fue ejecutado por los nazis en 1943. La fecha está destinada a resaltar la importancia de la profesión del periodismo en su labor de buscar la verdad y en defensa de la libertad de expresión. Es necesario recordar que en la actualidad los periodistas siguen siendo objeto de ataques, encarcelamientos, secuestros y en algunos casos hasta asesinatos. Pero también se ha desvirtuado bastante la profesión del periodista en los últimos tiempos, ¿no? Por cómo se vuelcan hacia un lado político y hacia el otro, en defensa de uno y del otro, por un dinero que después llega a sus bolsillos, ¿no? Y ahí es donde se tergiversa un poco la realidad de los hechos, o se oculta, ¿no?, la realidad de los hechos en favor de quien te hace llegar el sobrecito, ¿no? Así que bueno, está en discusión también hoy, lamentable, esta situación que en los últimos tiempos venimos viendo y está aconteciendo con muchos periodistas de renombre, ¿no? Periodistas muy, pero muy conocidos, en donde el periodismo debe tener solamente como lema, ¿no?, informar siempre sobre la verdad y siempre la verdad, y no venderse al mejor postor, cosa que está pasando, lamentablemente, con muchos periodistas y muy, pero muy conocidos. Así que bueno, hoy es el Día Internacional del Periodista. Estamos en el 4080-65-2983. Ese es nuestro WhatsApp. Una miradita que le hago a la cámara que tiene la radio instalada en la bajada náutica para ver cómo está el mar, la playa. Es una linda tarde, no hace frío, Tampoco hace calor, convengamos eso. El mar está muy calmo, está muy, pero muy calmo. El cielo está totalmente diáfano, despejado. Y bueno, se ve poco movimiento en la zona de la desembocadura del arroyo, ¿no? 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
0: 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Bueno, Cristian, actualizamos el estado del tiempo. Hemos hablado tanto en el comienzo del tiempo que está lindo. Sí, realmente está lindo, está agradable.
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0: La actual temperatura en Claromeco 18 grados, con 15 de térmica, la humedad 46% y la presión 1013.2, viento del sector noroeste 35 kilómetros, el cielo está despejado en nuestra localidad balnearia, el aire que respiramos frente al mar es buena. El año pasado para esta fecha también hizo buen tiempo, tuvimos una mínima de 6 grados y una máxima de 19, el sol se pondrá a la hora 18.44 minutos al oeste de Claromeco. Y la temperatura del agua de mar hoy está en 9 grados 6. 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Nos acompaña todas las tardes para que usted tenga la información de cómo está el tiempo en nuestra localidad y cómo va a estar en las próximas horas.
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0: Ya a las 5 de la tarde, 24 minutos. Hoy es el cumpleaños de Ricardo Montaner. Es el aniversario también del fallecimiento de Marciano Cantero, líder de los Enanitos Verdes. Bueno, y hay una buena noticia para el deporte. Hay varias, pero bueno, esta también es muy buena para comentar porque las murciélagas son campeonas de América. Las murciélagas ganaron este cetro después de triunfar 1-0 en la final ante las chicas de Brasil. El seleccionado local con un golazo maradoniano de Gracia Sosa. Nuestra selección logró su primera Copa América que se suma al bicampeonato del mundo, ¿no? Así que bueno, la FADEC felicita y abraza a todas las jugadoras, cuerpo técnico, por este título que demuestra el trabajo, la garra y el compromiso que las caracteriza. Bueno, bien por las murciélagas, campeonas de América. Sigue la polémica y eso que todavía no salió el fallo. Que cuando salga, sea cual fuere el resultado, va a seguir dando que hablar. Y hasta ahora han hablado los periodistas y muchos han hablado en forma desacertada y otros más acercándose a la realidad. Pero bueno, todavía no, el tribunal de penas no se despidió con respecto a qué va a pasar con Boca, ¿no? En la Copa Argentina. Si queda eliminado, si sigue, ¿no? Boca dice que tiene un jugador que tiene la doble ciudadanía. Pero eso no es válido, porque sigue siendo colombiano. Y ahí está el tema, ¿no? Ahí está el tema. Vamos a ver qué pasa, porque en definitiva esta semana se tiene que despedir, ¿no? La justicia deportiva y ver quién tiene la razón, si Boca o Vélez. Pero bueno, en las redes sociales se habla mucho, todo el mundo habla, todo el mundo opina sobre este tema. Veremos qué pasa, Vamos a ver quién tiene la razón de todo esto. Bueno, siguiendo con el deporte, Lionel Messi, Lautaro Martínez nominados al Balón de Oro y el Dibu Martínez en busca del Lev Yashin. Lev Yashin era la araña rusa, el gran arquero ruso, ¿no? El astro rosarino integra la nómina de 30 candidatos tras 2 años de ausencia. Lautaro Martínez también compite por el máximo galardón, mientras que Emiliano Dibu Martínez buscará ganar nuevamente el premio al mejor arquero, Luego de haber sido uno de los pilares en el último certamen mundialista, Lionel Messi volvió a posicionarse en el centro, ¿no?, de la escena internacional al ser seleccionado entre 30 candidatos al Balón de Oro 2026, ¿no? La ceremonia oficial organizada por la revista France Football y la UEFA para premiar las grandes o las máximas figuras de la temporada de fútbol internacional se va a celebrar el próximo 26 de octubre en Londres. En cuanto al fútbol, creo, desde mi humilde opinión, que el cetro le tiene que caer nuevamente a Lionel Messi con 39 años, porque lo que hizo en el último Mundial fue realmente fantástico, más allá de que no se pudo, por todas las razones que ya conocemos, ganar la final. Después cumplió y con creces, y jugó y fue quien se destacó, el jugador diferente, el jugador que desequilibra siempre. Bueno, unas cuantas razones para que a los 39 años le den otra vez el Balón de Oro a Lionel Messi. Hacemos la pausa, venimos en un ratito con el 2 en 1.
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15: Señoras, señores, amigas, amigos, y arrancamos este gran show con La Sole, la Delio Valdés, la Morelo, haciendo No me lastimes. Vamos, vamos, vamos.

0: Bueno, Marcela Morelo, no me las dimes. Primero con la Delio, después con los Palmeras, haciendo La Vida es un Carnaval. 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Estamos a 16 minutos para las 6 de la tarde. Se anunció en las últimas horas la conformación de una nueva comisión de trabajo para la Feria de Productores de aquí, ¿no? De Claromecó, con el objetivo de fortalecer, renovar y darle un nuevo impulso a este espacio que reúne a productores, artesanos y emprendedores de nuestra comunidad y de localidades vecinas. Esta nueva etapa comienza con muchas ganas de trabajar, generar propuestas, recuperar el espíritu de encuentro que siempre caracterizó a la feria, poniendo en valor el trabajo local y brindando un espacio para que cada productor pueda mostrar y comercializar sus productos. La nueva comisión asume este desafío con compromiso, entusiasmo, apostando al trabajo conjunto, la participación y el crecimiento de este importante espacio para la comunidad. Actualmente la comisión está conformada por Adriana Manríquez, Tichi Lagún, Ana Solubuic, Patricia Pastor, Alejandra Placeres, Alejandra Rivas, Emilia García Ventureira, Sousa Pinto y Sofía Prado. El objetivo es que la feria vuelva a consolidarse como un punto de encuentro para vecinos y visitantes donde se valore lo hecho en Claromecó, el trabajo artesanal y la producción local. Además, en esta nueva etapa, traerá nuevos proyectos, propuestas y actividades. Desde la comisión agradecieron a todos los productores, emprendedores y vecinos que acompañan este proceso de renovación e invitaron a toda la comunidad a ser parte de este nuevo comienzo, ¿no? También expresaron un especial agradecimiento a los medios de comunicación por acompañar y colaborar con la difusión de esta iniciativa, ¿eh? La tabla de mareas ahora la trae la Escofina, un hombre con tradición, allí en calle 11, entre 24 y 26. A las 12 de la noche, 5 minutos, se va a dar la bajamar. Mañana 5 y 17, pleamar. 11 de la mañana, 32 minutos de mañana, bajamar. Y a la hora 17, 16, se dará la pleamar en Punta Desnudez, balneario de Orense, en Reta, también aquí en Claromecó, ¿eh? La Escofina, un hombre con tradición, allí en calle 11, entre 24 y 26, con la información sobre las mareas. 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Ahora estamos con el pronóstico del tiempo para las próximas horas.
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0: Pues bien, después de comentarles que tenemos una linda tarde, solo el viento, ¿no? Está un poco intenso, pero nada más. Sol a pleno, un cielo despejado. Hacia la noche, bueno, va a aparecer algo de nubosidad. 10 grados la temperatura, viento del sector noroeste, 31 kilómetros con ráfagas de 42. Adelantamos para mañana miércoles lo siguiente. En la madrugada, cielo despejado, 7 grados la temperatura, viento del sector noroeste, 31 kilómetros con ráfagas de 42. En la mañana, parcialmente nublado el cielo, 11 grados la temperatura, viento del sector noroeste, 22 kilómetros, también ráfagas de 42. En la tarde, que va a ser donde cambia el viento, a la hora 13 aproximadamente se va a ir a la costa, el cielo estará parcialmente nublado, la temperatura para mañana se cree que puede alcanzar los 20 grados, entre 18 y 20 grados, viento del sector ya oeste en horas de la tarde, 15 a 24 kilómetros. Hacia la noche, mayormente nublado el cielo, 8 grados la temperatura, y el viento que seguirá suave de la costa del sector oeste, noroeste, en este caso 12 kilómetros. La mínima para el día de mañana va a estar en 7 grados, que se va a dar en horas de la madrugada, y la máxima en horas de la tarde, entre 18 y 20 grados. 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
0: 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Sobre vientos, hablamos lo siguiente, por lo menos te comentamos lo que dice el Winguru, viento del sector noroeste, 32 kilómetros en la hora. Para las 9, noroeste, 20 a 31 kilómetros. A la medianoche, noroeste, 20 a 36 kilómetros horarios. Mañana a las 7 de la mañana, viento del sector noroeste, 17 a 35 kilómetros. Un viento que va a seguir hasta la hora 13 aproximadamente, del sector noroeste a esa intensidad. Y luego cambia y se va a la costa, el sector oeste, 15 a 24 kilómetros en la hora, alrededor de la 1 de la tarde.
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que sin fue lo mejor del amor, dice el potro en la canción. ¿Habrá sido así? ¿Cuál habrá sido el amor del potro? Marisa Balli.

0: o alguna otra. Bueno, un poco de cuarteto que pasó por la radio. Ayer a la noche, después que hablamos de del día del buzo, que hablamos de los buzos que tiene aquí Claromecó, que forman parte del cuerpo activo de bomberos voluntarios, los bomberos de aquí de Claromecó publicaron lo siguiente. Dice, hoy 7 de septiembre se celebra el Día Mundial del Buzo. Queremos saludar a todos en su día, en especial a los que forman la Brigada de Buceo y Rescate de Bomberos Voluntarios de Claromecó. Y algunos no lo teníamos nosotros, ¿eh? No es que no quisimos nombrarlo, sino que desconocíamos. Habíamos hablado de Norberto Rapp, Adrián Souto, que no sabía que también era buzo, Roberto Bancur, Rodolfo Mir, Gonzalo Mir, Mariano Estrube y Pablo Estrube. Y seguía el mensaje haciendo referencia a un saludo extensivo, ¿no?, al presidente de la comisión directiva, Mariano Reguero, que es buzo retirado de la Armada Argentina también, ¿eh? Así que bueno, esto lo publicaron anoche los bomberos de nuestra localidad, ¿eh? 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Exactamente las 6 de la tarde en todo el país. La temperatura está en 17 grados ahora, con 15 de térmica y una humedad situada en el 50%. Ya venimos. Y también se
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Amarte así, una de las baladas románticas más intensas compuestas e interpretadas por José Luis Perales en el año 1982, lanza este temazo al mercado. La letra explora las contradicciones del amor profundo, describe el sentimiento como una mezcla de alegría y sufrimiento donde se pasa de la euforia al dolor. Utiliza imágenes como dividir el universo en dos, elevarse y volar, o descender y morir, para reflejar la intensidad de una relación entregada por completo. Amarte así, en los retro latinos de la tarde, José Luis Perales.

0: Mi vida sin tu amor, una balada romántica icónica del cantante mexicano Cristian Castro, lanzada el 1 de junio de 1999 como parte de su sexto álbum de estudio del mismo nombre. Fue escrita por el reconocido compositor y productor colombiano Quique Santander. La letra refleja el dolor profundo, la desolación y el vacío que deja la pérdida de un ser amado. Utiliza, por ejemplo, en la canción imágenes poéticas como un camino que no sabe dónde va, un barco en alta mar sin puerto ni ilusión y el crudo invierno de la soledad para ilustrar la falta de rumbo al terminar una relación, ¿no? Qué metáforas, ¿no? Escuchando estas canciones, digo, ha sido un privilegio para mi generación y otras haber vivido décadas de mucho romanticismo, ¿no? Donde se bailaba lento, caramba. Eso debe volver. Ayer, por ejemplo, estábamos hablando de los años 80, en donde la inteligencia artificial tuneó, ¿no? Y luqueó a mucha gente que vivió los años 80, ¿no? Con la música disco, con lentos, con la moda de esa época, que va a ser inolvidable, ¿no? Tiene que volver esta época, o esa época tiene que volver a este tiempo, y las baladas y los románticos se deben volver a bailar, ¿no? Como se bailaba antes. En fin, los latinos, para recordar que compartimos todas las tardes, tenemos saluditos para los amigos de Playa Dorada, allí en la avenida 27, que nos escuchan siempre, muchas gracias. También para la Maga, que está en Mardel escuchando la radio. Este próximo viernes se presenta en la familia del Recre, en calle 11, entre 24 y 26, Club Recreativo Claromecó, cena Día del Maestro. Así que a la Maga le decimos que si tiene un ratito el viernes, quiere pasar por la radio, con gusto la vamos a recibir, lo vamos a recibir aquí, vamos a charlar de tantas cosas lindas. La verdad que es una persona que conoce en profundidad su oficio y lo lleva adelante con gran talento, sin lugar a dudas. Bueno, a ver, 18, 19 minutos en todo el país, el cielo está despejado en Claromecó, miro hacia el este, hacia donde está el faro, ¿no? No veo absolutamente una nube. Cielo total y absolutamente despejado en nuestra localidad. Bueno, Argentina campeona del mundo, también en tango, caramba. El tango volvió a poner a nuestro país en lo más alto. Nicolás Shell y Nair Shinka se consagraron campeones mundiales en la categoría Tango Escenario del Mundial de Tango Buenos Aires 2026. Y hay algo hermoso en verlos bailar así. Esa música, esa pasión, esa forma de moverse, todo grita Argentina. El tango se baila en Argentina, pero se aplaude en el mundo. En Grecia, por ejemplo, el tango es amado. Hay bailongos, hay milongas donde se baila en Grecia tango argentino. Es maravilloso eso, Realmente maravilloso.
1: Es una cosa increíble.
0: Bueno, antes de ir a los nacionales, atención, están alertando desde ayer por llamadas de un número que no pertenece al municipio. ¡Epa! Se solicita a los vecinos de Tres Arroyos que tengan precaución ante llamadas y mensajes provenientes del número 2216924309. Repito, 2216924309, que utilizan WhatsApp una imagen de perfil con el antiguo logo de la Municipalidad de Tres Arroyos. Desde el municipio se informa que no consta que ese número esté relacionado con ningún área o canal oficial municipal. Ante este tipo de comunicaciones se recomienda no brindar datos personales, bancarios ni información de ningún tipo, no compartir códigos de verificación que lleguen al teléfono, cortar la comunicación si la persona intenta obtener información mediante preguntas o engaños, no ingresar a enlaces ni descargar archivos enviados por números desconocidos, Ante cualquier duda, comunicarse directamente con los canales oficiales del municipio. Es importante mantenerse atento, ¿eh? Mantenerse atentos, muchas estafas comienzan con una conversación aparentemente inofensiva y a través de distintas preguntas buscan obtener información personal. Si recibís una llamada de un número desconocido, no brindes información y cortá la comunicación. Por ejemplo, en mi caso, yo cuando recibo una llamada de un número que desconozco, no lo atiendo, lo corto inmediatamente. Si es alguien que quiere relacionarse con vos, quiere conectarse con vos porque un amigo le dio tu número y quiere ofrecerte algo, un trabajo, o quiere hablar con vos por alguna relación comercial o lo que fuere, seguramente te va a dejar un mensaje en el WhatsApp y te va a decir: mirá, soy fulano, me dio tu número, me engano y quiero hablarte de este tema. Entonces por ahí viene la cosa, ¿no es cierto? Por ahí viene la cosa. Pero cuando suena en tu teléfono un número que desconoces, y más si es un 011, por ejemplo, un número que no tiene características de la zona, cortá inmediatamente la comunicación.
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0: En el medio del pogo con el operador. En el remolino y en el revoloteo de campera, suéter y en el brincar para un lado y para el otro, estamos saliendo del pogo con los Redondos. Y ahora Pedro y Pablo. ¿Te acordás? La gente del futuro. Mientras Pedro y Pablo, Miguel Cantilo, Jorge Durietz, que estuvo en Claromecó. ¿Te acordás, negro? En la 28, casi 7. Tuvo un pub aquí en Claromecó, Jorge Durietz. Estamos hablando de principios de los 90. Exacto. Estuvo aquí en Claromecó. Bueno, un honor, haberlo tenido aquí. Es músico tremendo, ¿no? 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Bueno, pausa comercial y venimos con el viaje al pasado musical.
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Y la cantante alemana Sandra y María Magdalena, del año 1985, un himno del synth pop ochentero que habla de independencia, identidad propia y rechazo a los juicios ajenos. Al cantar Nunca seré María Magdalena, la letra rechaza el arquetipo histórico social asociado a ese nombre tradicionalmente ligado a la culpa, ¿no? La sumisión o el papel de la mujer juzgada por la sociedad. Sandra defiende su derecho a ser reconocida por su propia identidad, libertad y sus propias reglas, negándose a encajar en etiquetas o en expectativas impuestas por un hombre o por la sociedad, ¿no? La letra también refleja una relación pasional, pero compleja, donde la protagonista establece límites claros y muestra determinación frente a la vulnerabilidad emocional. Sandra, María Magdalena.

Autocontrol, la versión de Laura Branigan, fue lanzada en 1984 y se convirtió inmediatamente en un éxito mundial del synth pop, aunque originalmente era un tema del cantante italiano Raf. Fue escrita por Raffaele Rifoli junto a Giancarlo Bigazzi y Steve Piccolo.

0: las inhibiciones y las reglas del día desaparecen, ¿no? También refleja el conflicto con la tentación y el deseo de entregarse por completo a la intensidad de la oscuridad. De eso habla la letra, ¿no? Autocontrol, viaje al pasado musical, bandas solistas y canciones que trascendieron más allá de su época. 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Bueno, estamos a 6 minutos, Cristian, del final, ¿eh? Rápidamente nos metemos en el pronóstico del tiempo, lo actualizamos y te contamos cómo va a estar mañana.
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0: Para mañana por la madrugada, cielo despejado en Claromeco, 7 grados la temperatura, viento del sector noroeste, 31 kilómetros, ráfagas de 42 en la mañana y hacia el mediodía, parcialmente nublado el cielo, 11 grados la temperatura, viento del sector noroeste, 22 a 42 kilómetros. En la tarde también, parcialmente nublado, con bastante sol, la temperatura va a estar entre los 18 y 20 grados, que va a ser la máxima de la jornada, viento en horas de la tarde ya del oeste, ¿eh? 31 kilómetros en la hora y hacia la noche, mayormente nublado el cielo, 8 grados la temperatura, viento del sector oeste-noroeste a 12 kilómetros. La mínima para mañana, 7 grados la máxima, entre 18 y 20. 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
0: 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Pues bien, el viento soplando en Claromeco del sector noroeste, bastante fuerte, ¿eh? Superando 34 kilómetros en la hora. Para las 9, nor-noroeste, 20 a 31 kilómetros. A la medianoche de hoy, viento del sector noroeste, 20 a 36 kilómetros. Mañana, 7 de la mañana. Noroeste, 17 a 35 kilómetros hasta la 1 de la tarde, noroeste. Después de la 1 de la tarde, el viento se va a la costa, al sector oeste, 15 a 24 kilómetros.
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Ricardo Montaner en el final, prácticamente de Sensaciones, lo que me dé la gana, ¿eh? Hoy está cumpliendo años, ¿eh? Ricardo Montaner, cantante argentino radicado hace muchos años en Venezuela, ¿no? Pero es argentino. Se llama Héctor Eduardo Reglero Montaner. Nació en Avellaneda, provincia de Buenos Aires, un 8 de septiembre de 1957. Conocido como Ricardo Montaner, cantante, compositor, nacido en Argentina, emigró durante su infancia a Venezuela, donde se naturalizó e inició su carrera artística de manera profesional en Caracas. A lo largo de su trayectoria ha vendido más de 25 millones de discos en todo el mundo, siendo uno de los artistas de música hispana más exitosos comercialmente hablando. Cristian estuvo en el control técnico, puesto en el aire. Va, todavía está. No es que se fue. No voló. Está. Con Lucio Damiani, la producción de Ile Radio. Volvemos mañana, si Dios quiere. Miércoles 9 de septiembre nos acercamos a la primavera, ¿eh? Como quien no quiere la cosa, de a poquito. Hoy se sentía el polen de algunas flores, de las acacias, en el aire, ¿no? Amigos, nos reencontramos mañana, ¿les parece? Pórtense bien, ¿eh? No hagan macanas. Recuerden que en la vida no siempre tenemos lo que queremos, pero debemos querer y mucho lo que tenemos. Que la pasemos.

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puedo ofrecerte una vida muy interesante.

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1: Las 8 de la noche, nueva hora que abrimos en el aire de los 40 y yo te cuento que vas a estar escuchando a Japper Round. Por acá veo a Tini, a Manuel Turizo y muchos artistas más que dicen presente en los 40.

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0: canción para regresar. Sebastián Yatra, Belinda, en el aire de los 40. 8 de la noche ya, 14 minutos. ¿Y qué haces que todavía no te diste una vuelta por nuestro sitio web, los40.com.ar, donde ahí tenemos toda la data de tus artistas favoritos, como por ejemplo el regreso de Miley Cyrus, con nuevo álbum, con nueva canción, Los Auténticos Decadentes y Los Caligaris, que también estuvieron reviviendo un himno. Bueno, hay muchas cositas, así que ya sabes, los40.com.ar, ahí está toda la data, como siempre, de tus artistas favoritos. Arroba los 40.
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I Knew You, nos canta Taylor Swift en el aire de los 40, cuando pasan ya 34 minutos de las 8 de la noche, 15 grados, 2 décimas la actual en la ciudad de Buenos Aires. Lindo martes el que hemos tenido, no me canso de decirlo. Mañana miércoles, promediando la semana, mínima de 10, máxima de 19, con buenas condiciones. Y el jueves, mínima de 11, máxima de 20 grados. Llegan los Caligaris junto a Patti Cantú para cantarnos Viento a tu favor en el 105.5.

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